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1: 20 horas, 58 minutos.

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4: 21 Naranja. 21 horas, 27 minutos.

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0: 21 horas, 58 minutos.
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0: 22 horas, 29 minutos.
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0: 22 horas, 57 minutos.
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0: 23 horas, 28 minutos.
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0: 23 horas, 57 minutos.
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0: Es la hora
1: 0:29 minutos.
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0: Es la hora 1 en punto.
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0: Es la hora 1:58
1: minutos.
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0: Es la hora 2:57 minutos.
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0: Es la hora 3:27 minutos.
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0: Es la hora 5:29 minutos.
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0: Es la hora 5:57 minutos.
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0: Es la hora 6:27 minutos.
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0: Es la hora 6:58 minutos.
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0: 7:57.
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0: 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Pasaste de un momento grato escuchando la mejor música, dinámica y simpática. 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No se vaya, quédese junto a nosotros porque ya llegan las lindas canciones mexicanas.
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2: 8:27.
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Siga junto a nosotros disfrutando del variado cantar de las lindas canciones mexicanas.

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1: Hola, hola, ¿qué tal? Un placer inmenso de poderles saludar haciendo un recuento de mi trayectoria de tanto año en esta prestigiosa emisora y viendo el cariño, respeto de toda la gente de 10, de 15, 20, 25, 30, 35 años. Hemos pasado por diferentes generaciones. Estoy netamente motivada. Motivada porque la sencilla razón, porque más ganas me dan ganas de poder seguir ayudando a las personas. Me dan energía y vitalidad de ver resultados con mi gente que se mejoraron, que tenían impotencia sexual, ahora ya están bien. Personas que frigidez de la mujer, están felices con su pareja, fueron mamá, entonces todas esas cosas a mí me halagan. Pero esos halagos solamente se los debo a Dios. A Dios y a la Virgen y a mi gran equipo, orientando su destino y su felicidad. A mis grandes maestros, que ya no están con nosotros, mis ancestros. Entonces, a ellos les debo mucho también. Entonces, uno tiene que tener gratitud. Siempre dar las gracias por lo más importante para mí. Es darle las gracias a todos ustedes. Un festuoso abrazo de acá, de la distancia, de mi estudio de grabación. Aquí estamos con nuestro equipo, viendo las novedades que son todas para ustedes. A lo mejor tiempo atrás me fueron a ver, quedaron desconformes con nuestro servicio, con el profesor Andrés, con la señorita Yamín, y que les habla su astróloga, mentalista, naturista y guía espiritual. Siempre estamos a la mejor disposición para poderlo solucionar. ¿Está enfermo? 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Está extraño. Y usted pasa preocupado de los niños, del trabajo, y no se ha dado cuenta lo que le está pasando a su esposo. Hay que tener cuidado con la parte prostática. Mire que me han pasado muchos casos, que en paz descanse están estas personas. Y cuando llegaron a mí, fue demasiado tarde, porque ellos pensaban que tenían daño, tenían brujería. Y no tenían, era problema prostático. Pero como vienen de un extremo a otro extremo a visitarme, entonces no quiero que sigan pasando estas cosas. Acérquense a los consultorios, vayan a hacerse los exámenes correspondientes. Si ustedes ya vieron que no tienen un veredicto, ahí tráiganme las primeras orinas de la mañana, porque lo mío no reemplaza lo que es la ciencia médica.
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1: Vamos rápidamente con la correspondencia de este día. Y dice la carta así. En primer lugar, a veces con mi esposo tengo muchos problemas. Yo pienso que mi esposo de haber ser muy trabajólico, está muy extraño, muy cambiado. Cuando está en la oficina, él se va a hablar por teléfono. Yo un día llego pasadito las copas y nombra a una tal Ingrid. Yo quiero saber si realmente lo que yo sospecho como mujer, como amiga, como dice usted, y amante de la cama con mi marido, quiero saber si él me es infiel. Se despide una mujer en dudas. Bueno, en primer lugar, cuando el río suena, porque Piedra está trayendo, mire que ahora la tecnología como está, con los videos, ellos no son de fierro. Muchas personas están pagando para ver eso también, entonces eso se está convirtiendo en una adicción. Ya, en primer lugar no le es infiel, pero sí pasa chateando con ciertas personas, va viendo cosas que le están mostrando. Hay cosas más privadas que por la radio no le voy a poder decir. Acércate con vosotros.
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1: Bueno, siempre en esta carta que estuve analizando, una madre angustiada, desesperada por su hija que dice que va por mal camino. La han mandado a psicólogo, terapeuta y psiquiatra. Y por el punto de la adicción. Adicción a las comidas, a las bebidas y también a polvo blanco, dice. No de mis datos personales porque toda la gente sabe mi situación. De antemano, una madre desesperada. Bueno, en primer lugar le doy las gracias por el cariño, por el respeto, por todo lo que me brindan ustedes. Y yo estaba haciendo un estudio referente a la situación de su hija, pero yo creo que esto viene del maltrato. Sí, el maltrato que le daba el padrastro. Y de ahí viene, y acuérdese cuando esta persona intentó abusar de su hija cambió automáticamente. Entonces, ella a esta edad que tiene ya unos 15 años, entonces, ¿qué pasa con ella ahora? Ella está haciendo cosas porque dice, ¿qué saco con estar en la casa si mi mamá no me cree? Ahora usted, amiga, está desesperada por su hija, por los cambios que ha presentado. Usted no va a las reuniones de la psicóloga. Cuando la manda a buscar el psiquiatra tampoco. Entonces hay una tía que está detrás de todo esto. Entonces, usted tiene que cooperar. Lo más importante es su hija. El hombre ya chao, el padrastro que trató, intentó. Imagínese la persona que tenía debajo del techo durmiendo con el diablo en persona. Por eso vienen los cambios de su hija. Hay cosas más privadas que por la emisora no le voy a poder decir. Acérquese a conversar conmigo.
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2: Queremos expresar nuestro más profundo y sincero agradecimiento a todas las familias, amigos y cercanos que nos acompañaron en el velatorio y sepelio de nuestro querido y recordado esposo, padre, abuelo y bisabuelo, don Héctor Arturo Ormazábal Ormazábal, que en paz descanse. En estos momentos de profundo dolor, su presencia, sus palabras de consuelo, sus ofrendas florales y cada muestra de cariño han sido un inmenso apoyo para nosotros. Gracias de todo corazón por estar a nuestro lado y mantener vivo su recuerdo. Familias Ormazábal Muñoz, familia Torres Ormazábal, familia Ormazábal Apablaza, familia Santander Ormazábal.
3: Ocho horas, 57 minutos.
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0: y ya no estás aquí.
1: Hoy queremos agradecer a quienes nos acompañaron por la irreparable pérdida de Nelia Rosa Olivos Olivos, nuestra querida tía Rosa o Rosita, como muchos la conocían. Una mujer valiente, fuerte y con mucho carácter. Una mujer muy chora y un poquito llevada a sus ideas. Porque cuando se le metía algo en la cabeza, costaba hacerla cambiar de opinión. Y esas mismas cosas son las que hoy recordamos con cariño. ¿Cómo olvidar sus domingos con la música ranchera a todo volumen? Pero ojo, porque tenía su horario para escucharlas. O lo mucho que le gustaban las costillas asadas y esas ricas tortillas de rescoldo que preparaba. En este último tiempo, estuvo más delicada de salud, pero queremos que cada uno se quede con los momentos personales que vivió junto a ella. Con sus palabras, sus ocurrencias, sus risas y todos esos recuerdos que hicieron especial su vida. Queremos agradecer de corazón a familiares, amigos, vecinos y conocidos a quienes estuvieron presentes acompañándola y acompañándonos en este momento. Te llevaremos siempre en nuestros corazones, querida tía. Agradecen condolencias su hermana Marta y familia.

del Frente Amplio rechazamos la indolencia del ministro Quirós. Rechazamos las mentiras del presidente José Antonio Kast, que en campaña dijo que este iba a ser un gobierno para la gente de trabajo, para la gente que se esforzaba por salir adelante. Con esta reforma, la gente que se esfuerza por salir adelante, con el déficit que van a generarle a los municipios, va a tener menos horas para acudir al consultorio. Los niños que están en programas de acompañamiento de prevención del suicidio van a tener menos especialistas. Los adultos mayores que están en programas de acompañamiento para mantenerse vitales. Las personas que han podido generar condiciones para poder aprender oficios, para poder trabajar, no van a poder hacerlo con la eliminación del CENSE. Rechazamos la crueldad de quienes le dijeron a la gente que la politiquería los estaba cansando, que teníamos que terminar con esos políticos. Bueno, hoy día llegaron políticos que representan evidentemente los intereses de los grandes conglomerados económicos. Lamentablemente el ministro Quirós llegó prácticamente como un CEO del empresariado en nuestro país. Qué bien que exista, pero que no existan condiciones mucho más favorables que los trabajadores. No puede ser la gente que a la que más le cuesta llegar a final de mes sea la que se lleve el cargo de vivir en un país como este, en el cual quienes les dijeron en campaña que iban a mejorar sus vidas, que iba a haber más seguridad, que iban a tener mejores condiciones para trabajar, para comer, para vivir, les fallaron y les mintieron. El presidente, de un 60% de rechazo a su gestión en apenas un par de meses, se está equivocando. Y como bancada del Frente Amplio vamos a trabajar de manera activa para contener el maremoto de sus daños.

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Empresa de funerales Alarcón comunica el sensible fallecimiento de la señora Carmen Rosa Enríquez Vergara. Sus restos están siendo velados en la sede de la Junta de Vecinos de Población Augusto Pinochet, Barrio Estación. Sus funerales se realizan hoy lunes 5 de octubre, luego de una misa a las 11 de la mañana en la Capilla Sagrada Familia del Barrio Estación, y su posterior sepultación será en el Cementerio General. Agradece la compañía en tan significativos momentos de profundo pesar la familia Valdés Enríquez y Empresa de Funerales Alarcón. Empresa de Funerales Alarcón comunica el sensible fallecimiento de la señora Juana de Dios Canales Ortega. Sus restos son velados en Avenida Cementerio, localidad de Pocilla. Sus funerales se realizan hoy lunes 5 de octubre, luego de una misa a las 16 horas en la Capilla Purísima Concepción de Pocillas, y su posterior sepultación será en el cementerio de esta misma localidad. Agradece la compañía en estos momentos de profundo pesar la familia Agurto Canales y Empresa de Funerales Alarcón.

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Dama se ofrece para trabajar como asesora del hogar para cuidado de adultos mayores. También tenemos a otra dama que se ofrece para trabajar en el cuidado de adulto mayor de lunes a viernes en horario de la noche. Cítase a reunión a los socios de la Junta de Vecinos número 3 San Francisco para hoy lunes 5 de octubre a las 18:30 horas en la sede social. Por haber importantes puntos a tratar, se encarece asistencia y puntualidad. Cita a esta reunión la directiva. Se extravió billetera que contiene documentos a nombre de don Wilson Díaz. Rogamos a la persona que haya encontrado esta billetera, por favor, la devuelva a nuestros estudios. De antemano, muchísimas gracias.

Empresa de funerales Barrios comunica el sensible fallecimiento de don Manuel María Suazo Rivas. Sus restos son velados en el centro velatorio La Palmera, Mont 450. Sus funerales se realizan hoy lunes 5 de octubre, luego de un servicio evangélico a las 14 horas en el mismo centro velatorio, y su posterior sepultación será en el cementerio. Sale el cortejo a las 15 horas hacia Coronel de Maule para su sepultación. Agradece la compañía en tan significativos momentos de profundo pesar la familia Suazo Rivas y empresa de funerales Barrios.

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Se venden parcelas en el sector Difunta Correa Alto antes de llegar a Población Loyola con factibilidad de luz y agua. Dudas o consultas, comunicarse con don Eugenio Chamorro llamando al 991 27 79 57. Dama se ofrece para trabajar como asesora del hogar, para cuidado de adultos mayores, para realizar labores de casa. Con amplia experiencia, años de servicio y recomendaciones.

Empresa de Funerales Alarcón comunica el sensible fallecimiento de la señora Carmen Rosa Enríquez Vergara. Sus restos son velados en la sede social de la Junta de Vecinos de Población Augusto Pinochet, Barrio Estación. Sus funerales se realizan hoy lunes 5 de octubre, luego de una misa a las 11 de la mañana, en la capilla Sagrada Familia del Barrio Estación, y su posterior sepultación será en el Cementerio General. Agradece la compañía en tan significativos momentos de dolor la familia Valdés Enríquez y Empresa de Funerales Alarcón. Empresa de Funerales Alarcón comunica el sensible fallecimiento de doña Juana de Dios Canales Ortega. Sus restos son velados en Avenida Cementerio Posillas. Sus funerales se realizan hoy lunes 5 de octubre, luego de una misa a las 16 horas en la capilla de Posillas, y su posterior sepultación será en el cementerio de esta misma localidad. Agradece la compañía en tan significativos momentos de profundo pesar la familia Agurto Canales y Empresa de Funerales Alarcón.

0: 9:35.
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0: Preste mucha atención, porque desde este momento damos comienzo al programa Mensajes, Grafología, Astrografología, Orientación Espiritual y todo lo que usted necesite para evolucionar en forma positiva y encontrar la clave de su felicidad. 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
1: ¿Cómo están? ¿Cómo les va? Bienvenidos a una nueva edición. Ya prácticamente terminando el mes de septiembre. De septiembre a diciembre solamente es un puro respiro. Ya se ven en la oficina la cantidad de personas preguntando por los hijos. Yo les voy a decir algo, si usted no le puso atajo a tiempo o no se preocupó realmente de ir a las reuniones, ver cómo realmente iba su hijo, después yo no puedo hacer absolutamente nada. No crea que yo vendiéndole algo el niño pasa de curso, no, eso está muy errado. Realmente las cosas no son así. Si usted quiere que le vaya bien, para eso está el amuleto de la Tierra del Sol. Un gran producto, un gran amuleto, pero no hace que realmente pase de curso. ¿Se imagina? Tendría que vender 30 amuletos para que pase el curso completo. No, esto es algo que también usted tiene que emplear la lógica. Lo que uno hace, ayuda con este producto a que las cosas funcionen y realmente a usted le vaya bien. Es un gran generador de buenas vibras y a la vez un gran disipador de cosas negativas. Idénticamente igual la pulsera. No vaya a pensar por un instante que la pulsera, que usted se pone la pulsera y se desaparece la fibromialgia, se desaparece el reumatismo, se desaparecen los problemas articulares. No, lo que la pulsera hace, le ayuda a tener una mejor calidad de vida. Usted se va a desplazar bien, se va a sentir mejor, pero en ningún momento la enfermedad va a desaparecer. Si le duele del 1 al 10, con la pulsera va a doler 5, va a doler 6. Muchas personas la usan y duele prácticamente 1 o 2, pero también consta con la fe con que las personas usen los productos. Así funciona el amuleto y la pulsera. 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Igual piensan que de repente uno les vende el amuleto y no les van a robar nunca más. No. Lo que el amuleto hace es que las cosas funcionen mejor. ¿Por qué aclaro esto? Porque hay una confusión bastante grande cuando llegan a comprarme el amuleto o llegan a comprar la pulsera. Hecha la aclaración, vamos a las cartas en el día de hoy.
2: La primera carta dice así: quisiera que usted me ayudara. Pasa lo siguiente, me quiero ir a trabajar a Santiago porque me quiero separar de mi marido. He descubierto de que él ya no me quiere, de que tiene a otra mujer. Lo he pillado. Fotos, mensajes en el celular, cartas y un montón de cosas más. Él no tiene idea de que yo sé, pero mi idea es irme sola. Tengo dos hijos, uno de 12 y el otro de 10. Mi marido es un hombre muy miserable, muy tacaño, enfermo de apretado. Con decirle que a veces me da 20.000 pesos para el mes. Y con eso yo tengo que hacer maravillas, pagar gastos, mandar los niños al colegio y las cuentas, y siempre tiene que haber comida para la casa. Además que mis hijos también están demasiado atrevidos conmigo. Yo estoy bastante desorientada, estoy bastante cabreada, ya no hay lo que hacer, porque pienso que les falta un padre que se preocupe más por ellos. ¿Qué me recomienda usted? ¿Que me vaya o que me quede aquí para seguir toda esta cantidad de humillaciones? ¿Sabe, profesor? Yo soy una persona trabajadora. En mi casa, en mi hogar, de una o de otra forma, siempre me la ingenio para poder tener dinero. Pero a veces esto no me alcanza. Estoy desesperada. Lo único que quiero es irme. Se despide una mujer que sufre mucho por la traición de su marido. Váyase, porque aquí le va a dar un lindo escarmiento a su marido. Hay hombres que son tontos con las mujeres. ¿Sabe por qué? Porque cuando tienen una buena mujer al lado, no la saben entender y nunca la pueden valorar. Aparte de eso, hay hombres que de repente se botan a choros con ellas, son atrevidos, insolentes. Cuando quieren, las golpean o simplemente, prácticamente, quieren tener intimidad y es una verdadera violación. Porque la muchacha o la mujer, quiera o no quiera, tiene que estar siempre dispuesta a los atributos de ellos. Pero no, aquí lo que va a tener que es irse nomás, hágame caso. Aparte también, para que él vea qué es lo que cuesta criar a dos niños. Sabe que le va a hacer bien, ¿ya? Su marido es un hombre muy inconsciente. Váyase a trabajar, salga, vaya a trabajar, como le vuelvo a decir. No le recomiendo que se quede un tiempo corto, quédese un buen tiempo. Cosa de que realmente cuando llegue o venga de visita, la valoren, la atiendan. Si realmente aquí ha sido muy malo, ¿sabe por qué? Porque parte de esto también usted tiene la culpa. ¿Y por qué tiene la culpa? Porque se ha dejado mucho estar. Como usted me decía, es una mujer trabajadora. ¿Por qué no lo hace antes? ¿Por qué no se pone a trabajar antes? Si usted tiene una buena profesión, usted dejó todo lo que realmente era lo suyo por irse al lado de este hombre. Ya, realmente este hombre no la sabe valorar. Pero haga una cosa para que escarmiente bien. Usted trabaje, váyase a Santiago y todos los meses mándele 20.000 pesos. Lo mismo que hacía él con usted, a ver si le va a alcanzar para mantener la casa, dar de comer y más encima mandar los niños a estudiar. Este va a ser un lindo ejemplo y también para que las mujeres que están escuchando este programa también se valoren un poquito más.
0: El profesor Alexander Jonathan es conocedor del comportamiento del ser humano. 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
2: Eso siempre es bastante complicado cuando ya se empieza a faltar el respeto dentro del matrimonio. Cuando ya se pierde el respeto, ya se va perdiendo todo y la relación nunca más vuelve a ser la misma. Es lo mismo que es cuando un vidrio se quebra. Usted lo puede parchar, a lo mejor usted lo puede reparar, pero nunca más va a volver a ser el mismo vidrio. A ver, seguimos con los sueños. Aquí tengo una carta que me dice: profesor, sabe que siempre estoy soñando con moscas o mosquitos, y es bastante desagradable porque yo les tengo asco, les tengo recelo, y este sueño siempre se me ha sido repetitivo. Por favor, dígame qué significa soñarse con moscas. Se despide una mujer cercana a esta ciudad. A ver, los insectos siempre simbolizan a la persona molesta o impulsos externos igualmente molestos. Matar moscas en sueño manifiesta el deseo de apartarnos de las personas vanidosas, de hacerlos desaparecer de nuestras vidas y evitarnos así molestias y problemas. En cambio, los mosquitos nos advierten para que nos protejamos de los desconocidos que quieren inmiscuirse en nuestra vida, así como los impulsos agresivos que despiertan en nosotros. Eso es soñarse con mosquito y mosca. Lo suyo es porque realmente llegó esta muchacha a vivir y usted tuvo que entrar a compartir la pieza y un sinfín de cosas más. Cuidado con ella, porque mire que su pololo la está mirando ya prácticamente con otro ojito. Aparte que esta niña es bastante fresca, así que por favor, convérselo con sus papás, porque después no vaya a haber algún problema más complicado. Le rogaría que en la segunda y última parte final del programa tomara atención a mi dirección. Vamos a la siguiente carta. A ver, Quisiera que usted me ayudara. Sabe, tengo dos hijos alcohólicos y la verdad es que uno de ellos tiene 23 y el otro 25. Cuando toman se transforman, se vuelven locos, inclusive entre ellos mismos se pelean, donde muchas veces yo he tenido que separarlos hasta con un palo, profesor. Mis hijos, cuando no toman, ellos son un pan de Dios. Son unos verdaderos caballeros que me llego a sentir orgullosa de ellos. Yo la otra vez le escribí a la radio. Usted me dijo que fuera a verlo con uno de ellos, pero resulta de que yo no tengo tiempo para ir. Por eso le pido que me ayude, me oriente. Ahora ellos se pasan discutiendo y al parecer todo esto es por una mujer. Yo quisiera que ellos dejaran de beber y vivieran como la gente. Ya, aquí está un poquito enredada la carta. Por favor, dígame, ¿qué debo hacer? Se despide una madre preocupada por sus dos únicos hijos. La gente a veces es irresponsable. ¿Por qué le digo esto? Porque cuando tienen que venir nunca se dan el tiempo para conversar conmigo. Aquí, señora, hay que hacer un esfuerzo porque puede haber una desgracia. ¿Sabe por qué? Porque sus dos hijos están comiendo del mismo plato. ¿A qué me refiero? A que los dos están con la misma mujer. Por eso que cuando bebe existe esa rivalidad, ese odio. Aquí ellos se encuentran en una verdadera competencia. ¿Quién de los dos se queda con la mujer? Aquí uno de los dos va a terminar mal. Uno bajo tierra y el otro preso. Lo que necesitan sus hijos es un buen tratamiento para que no sigan bebiendo y estar más al pendiente de ellos, porque en cualquier momento va a suceder una desgracia. Esto solamente es cosa de tiempo. Me admira usted cómo no se ha dado cuenta de que el motivo prácticamente de que hay entre los dos es que están con la misma mujer. Y esto todo el mundo lo sabe, ¿ya? Y prácticamente estos no son temas para estarlos tratando por la radio. Yo entiendo que usted trabaja, ¿ya? Yo entiendo que usted no tiene tiempo, pero me gustaría que en cualquiera de estos días me dijera, ¿sabe qué? Voy a empezar un tratamiento y necesito que usted los pueda ayudar. Porque de lo contrario, acuérdese de mí, cualquiera de estos días vamos a salir en primera plana, en este caso sus hijos, por un crimen pasional, el cual se pudo haber evitado. Por eso yo siempre le digo a todas las personas que cuando tengan un problema, y este problema es muy complicado, por favor vengan a verme. No estén esperando que muchas veces yo los esté llamando. En reiteradas veces hemos leído cartas de personas que están esperando que yo les diga que tienen que ir a un doctor o simplemente tienen que ocurrir a un especialista para poderles poner solución a todo este tipo de problemas. En este caso, por favor, siempre vengan lo antes posible.
0: Cuando bebe, le hace mal el licor. ¿Se trastorna o se vuelve loco? ¿Usted siembra y pierde las cosechas? ¿Se le secan las plantas y se mueren los animales? ¿Ese negocio va camino a la quiebra? ¿La clientela se ha perdido poco a poco? ¡Ay! Un mal desconocido. El profesor Alexander Jonathan tiene la solución a sus problemas.
2: Les recuerdo que ya van quedando poquitas pulseras, ya, para que toda la gente que está inscrita, por favor, pásenla a retirar, porque yo pienso que ya en un buen tiempo más me va a volver a llegar un nuevo stock. Pero mientras tanto, a todos los que están inscritos en las pulseras, pásenla a retirar a mi oficina. Siempre, en la segunda y última parte final del programa, les estoy entregando mi dirección.
0: Solo una pequeña pausa y ya volvemos.

0: 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Si está enfermo, tráigame las primeras aguas de la mañana, me refiero a las orinas. Estas tienen que ser en una botellita transparente. Póngale un ganchito de ruda adentro de la orina. Cuando la orina todavía conserva el calor, en ese mismo instante usted le debe dejar caer el ganchito de ruda o un poquito de palque. Basta y suficiente para poder saber si realmente lo que usted tiene yo le puedo ayudar sí o no, para no hacerlo perder el tiempo. Como también lo decimos, si usted quiere saber por alguien o por algo, la fotografía, lo más reciente que se pueda, con eso realmente estamos al otro lado. Por supuesto, con los datos, nombre completo, fecha de nacimiento. Bastante inscripción para la nueva pulsera óptima, más potente, mejores imanes y realmente una mejor aleación. La pulsera es para un uso severo y para que usted la use a diario. La pulsera óptima realmente solamente se podía superar a sí misma. La pulsera que yo entrego en las direcciones que yo le acabo de dar. Sí, yo me hago cargo de lo mío. ¿Por qué? Porque realmente las pulseras, al tener una mejor aleación y al mejorarse todos los componentes, también se mejoraron los imanes que son de neodimio, que son específicamente para el biomagnetismo. No, estas que son con imanes de ferritas, las que ocupan en los parlantes comunes. Eso sí que no. Las pulseras y el amuleto están garantizados. Tiene 40 días para usarlo. Si no ve cambio, me las trae, me las devuelve y se le devuelve su dinero. Ha sido todo por el día de hoy. Nos reencontramos mañana, si Dios así lo permite.
1: 10 horas. 5 minutos.
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Dispóngase para sus diarios quehaceres. Olvide lo negativo. Brinde a su vida una franca sonrisa y extiéndala a quienes le rodean. Tenga la certeza que la vida es un

Gloria Estefan nos traía ese buen tema musical. Ya comenzamos una nueva semana, la primera en concreto de lo que es este mes de octubre. Vamos a revisar luego las cotizas. Saludamos a quienes están de onomástico en el día de hoy. A todas las florcitas, a todas las amigas que llevan el nombre de Flor, para ellas va nuestro saludo. Fechas que se graban para siempre en el corazón. Sí, así es. Bueno, si usted quiere enviar saludos, recuerde que puede marcar nuestro teléfono 2512719. Se puede contactar con nosotros.

a través del fono WhatsApp más 569-820-74030 o a través de nuestro teléfono de red fija 732-51-2719. Saludamos a las amigas que llevan el nombre de Flor, pero también queremos saludar a quienes hoy están de onomástico, de cumpleaños, ¿ya? Así que para que usted nos haga llegar sus saludos y nosotros felices aquí de estarle complaciendo con la música que nos acompaña cada mañana.

Tommy Torres nos traía ese buen tema musical, la 10 con 20 minutos. Bueno, y nos vamos a ir a revisar el pronóstico del tiempo. 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

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Vamos a revisar el pronóstico del tiempo después de este tema musical.

0: Ahí estaba Luciano Pereira y Me Gusta Amarte. Bueno, vamos a revisar algunas informaciones importantes. Se nos comunica que a esta hora se realiza en la Escuela Artística del Barrio Estación un simulacro. Qué importante, ¿cierto?, es saber que la comunidad educativa también debe estar preparada frente a eventuales emergencias que se puedan presentar en algún instante. Es por eso que vamos a tratar de comunicarnos de forma interna para reunir mayor información, pero para que padres y apoderados y también la comunidad en general esté tranquila, comentarles que se nos informa de un simulacro en la Escuela Artística del Barrio Estación, ejercicio preventivo que se está realizando o que se realiza a las 10:30 de la mañana. Bueno, y también por acá decíamos, vamos a revisar algo de que nos informa la Dirección Meteorológica. Precipitaciones llegan al Maule a contar de este lunes 5 y hasta el miércoles 7 de octubre. Un sistema frontal comenzará a hacer ingreso a nuestra región a contar de la tarde de este lunes 5, con precipitaciones de diferentes intensidades, llegando a alcanzar la probabilidad de anegamientos de consideración en algunas zonas. El viento también será parte de este evento, alcanzando intensidad de 50 a 65 kilómetros por hora en gran parte del Maule y hasta 70 kilómetros por hora en el sector costero. Otro factor importante en evento con será un evento con bastante agua es la isoterma cero, la que en esta ocasión alcanzará 2.400 metros. No es tan alta, pero sí genera aumento de notorio en los ríos. Se esperan montos entre los 70 y los 100 milímetros, los que caerían cerca de 30 horas. Esto, por eso decíamos que comienza hoy por la tarde y se prolongaría en las jornadas de martes 6 y miércoles 7. Para el martes 6 se pronostica lo más intenso, probabilidad de tormentas eléctricas durante los 3 días, siendo más propensa el lunes por la tarde y también el miércoles. Los montos estimativos desde el 5 al 7 de octubre. En la provincia de Curicó, Los Queñes, Potrero Grande, hablamos de 75 a 100 milímetros. Curicó, Rauco, Molina, Teno, Romeral, Sagrada Familia, de 50 a 75 milímetros, Bichuquén y Loca, Gualañé, Licantén, Villaprat, de 60 a 95 milímetros, en la provincia de Talca, Porvenir, Río Claro, Pelarco, Pencahue, Maule, Empedrado, de 60 a 95 milímetros, en Curepto también de 60 a 95, San Clemente, Vilches, de 60 a 95 y en Constitución también de 50 a 75 milímetros, en la provincia de Linares, Colbún, de 60 a 95 milímetros, Linares, Longaví, San Javier, Villalegre, Hierbas Buenas, Retiro, Parral y Panimávida, de 65 a 95 milímetros, y en la provincia de Cauquenes, Coronel de Maule, de 30 a 50 milímetros, en las comunas costeras, Chanco, Peyúgue, Curanipe, de 30 a 50 milímetros, montos sujetos a modificaciones en caso de que sea necesario, obviamente los vamos a ir actualizando. La tormenta también podría potenciar estos montos y se podrían considerar mayores acumulados. Bueno, la invitación es siempre a mantenernos informados y a estar siempre muy atento a lo que nos entregan de forma oficial, ¿cierto? Los equipos de emergencia. Bueno, operativo preventivo contra incendios forestales se despliega en NAME, con participación de autoridades. Revisamos esta información en un ratito.
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0: 10:33.
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Don Mario Guerrero nos traía ese buen tema musical, Siempre te amaré. Bueno, y le invitamos a ser parte ahí de testimonio de quien las informaciones que hemos ido revisando. Bueno, desde ayer estamos compartiendo también un llamado que se está haciendo para quienes puedan y quieran aportar, entregar aportes para un caso de una perrita que lamentablemente fue atropellada. Es una perrita comunitaria y obviamente se necesita una cantidad de dinero para su cirugía y tratamiento. Osita fue atropellada y sufrió una fractura grave en su patita trasera. Necesita una cirugía y todo su tratamiento para poder recuperarse y volver a caminar. Bueno, a través de las redes sociales, de la radio, muchas personas han compartido, como decíamos, esta publicación, ¿cierto? Se ha organizado también una rifa cuyo valor es de 1.500 pesos y la idea es poder reunir el dinero, ¿cierto? Usted también puede hacer aportes. Tenemos una cuenta RUT ahí para quienes quieran también entregar su granito de arena. 18-526-603-6. Sabemos que es aquí, detrás de este caso, como a los que muchas veces nos hemos sumado, está la responsabilidad y la seriedad de también mostrar que todo lo recaudado se va a usar en, como decíamos, la recuperación de esta perrita y también, bueno, de esta intervención quirúrgica a la que ella debe ser sometida a la brevedad posible. Mientras más rápido se pueda concretar esto, mejor, ¿cierto?, para su recuperación. Bueno, también ahí entregamos lo relacionado con lo que dice en relación a las precipitaciones que se han anunciado para el Maule a contar de la tarde de este lunes y hasta el miércoles tendríamos precipitaciones. También ahí están los acumulados. Autoridades dan el vamos a la nueva etapa de mejoramiento del aeródromo El Boldo en Cauquenes. Con la colocación de la primera piedra se dio inicio a la tercera etapa del proyecto de mejoramiento integral del aeródromo El Boldo de Cauquenes, iniciativa que contempla una inversión de 2.958 millones de pesos y un plazo de ejecución de 270 días. La ceremonia fue encabezada por el delegado presidencial provincial de Cauquenes, Simón Recabal, la Seremi de Obras Públicas, Yasna Cancino, y el director regional de Aeropuertos, Diego Luengo. En la actividad participaron, además, la senadora Andrea Valladares, el senador Ignacio Urrutia, el consejero regional Juan Andrés Muñoz, concejales de la comuna, autoridades eclesiásticas y diversas autoridades locales, quienes acompañaron el hito que marca el inicio de una nueva fase de modernización de esta infraestructura aeronáutica. Las obras contemplan la construcción de un refugio para pasajeros y otro para pilotos, implementación de servicios básicos, mejoramiento del camino y vialidad de acceso, además de la instalación de cercos perimetrales. El proyecto corresponde a la tercera etapa del mejoramiento integral del recinto, cuyas dos primeras fases ya fueron ejecutadas con una inversión acumulada de 15.627 millones. Entre los trabajos realizados se encuentra el mejoramiento y extensión de sus pistas, la incorporación de iluminación y ayudas visuales, la ampliación de plataformas y la construcción de nuevos rodajes. El aeródromo El Boldo cumple un rol estratégico para Cauquenes y la región del Maule, especialmente durante la temporada de incendios forestales, al servir como base para las operaciones de CONAF y empresas forestales. Asimismo, el recinto ha prestado apoyo durante emergencia y catástrofes, siendo utilizada como centro de acopio y distribución de ayuda a la comunidad. La tercera etapa fue adjudicada a la constructora Ecofer S.p.A. y contempla un plazo de ejecución de 270 días. Las obras comenzaron el 24 de julio del año en curso y tienen como fecha de término el 20 de abril del año 2027. Con esta inversión, el Ministerio de Obras Públicas continúa avanzando en el fortalecimiento de la infraestructura del aeródromo El Boldo, recinto que además representa oportunidad para construir el desarrollo turístico y productivo de la comuna, considerando su ubicación en una zona vinculada a la actividad vitivinícola.
Bueno, esperamos que estos recursos también que se inyectan sigan entregando todas las condiciones que un recinto de estas características necesita. Y sobre todo cuando volvemos la mirada a lo que lamentablemente ocurre durante los veranos, que son los incendios forestales. 10 minutos nos separan de las 11 de la mañana y volvemos a la música.

estaba la quinta estación con este buen tema musical. Siete los minutos que nos separan de las 11 de la mañana. Bueno, y seguimos revisando algunas informaciones en el plano local. Bueno, y haciendo el llamado también para quienes quieran y puedan aportar, ¿cierto?, para la operación de esta perrita comunitaria, Osita. Bueno, ayer celebrábamos el día de San Francisco, ¿cierto? Ayer la comunidad católica de San Francisco, la comunidad celebró a este santo patrono con una misa y además también con la procesión. Durante la semana estuvimos también haciendo la invitación para quienes quisieran participar en el rosario que se rezaba todos los días. Bueno, este domingo la comunidad cauquenina celebró a San Francisco de Asís con multitudinaria misa y procesión. La primera autoridad comunal, el alcalde Jorge Muñoz Saavedra, participó en la misa de celebración del Día de San Francisco, patrono de la parroquia, tradicional encuentro religioso que congregó autoridades y una gran cantidad de fieles. La ceremonia fue presidida por el padre Juan Gobeño, representante de la congregación franciscana, junto al padre Luis Retamal, párroco de la parroquia San Francisco, y contó además con la presencia del delegado presidencial provincial de Cauquenes, Simón Recabal, el concejal Nelson Rodríguez y la comunidad religiosa, quienes repletaron el templo parroquial para acompañar esta significativa celebración. Durante la Eucaristía se desarrolló destacó el legado de San Francisco de Asís, marcado por la humildad, la fraternidad y la solidaridad y el amor hacia los demás, valores que mantienen plena vigencia y que forman parte del espíritu de servicio y encuentro que caracteriza a esta comunidad parroquial. Finalizada la misa, se desarrolló una multitudinaria procesión por las calles céntricas de Cauquenes, encabezada por la imagen de Francisco de Asís y acompañada por cientos de feligreses quienes recorrieron la ciudad en una manifestación de fe y tradición popular. Esta celebración contribuye a una instancia de especial importancia con la comunidad, ya que permite preservar las tradiciones religiosas que han acompañado a generaciones de cauqueninos, fortaleciendo al mismo tiempo los lazos de unión, identidad y encuentro entre vecinos y familias. Bueno, y esto culmina, ¿cierto?, con el almuerzo fraterno que se realiza todos los años finalizada la procesión de San Francisco. La sexta compañía de bomberos de Pocillas conmemoró su aniversario número 9 en una solemne ceremonia. Revisamos también esta información.

0: 10 horas, 57 minutos.
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0: 11 horas, 27 minutos.
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Axel nos traía ese buen tema musical, 21 los minutos que nos separan de las 12 horas. Bueno, y recordarle que hoy les acompañamos como todos los días lunes, solo hasta el mediodía, porque luego llega el programa Municipio 100% junto a ti. Lo decíamos para quienes recién se están integrando a nuestra sintonía, que tenemos anuncios de precipitaciones. Bastante considerable la cantidad de agua anunciada, y es por esto que nuevamente la empresa Nuevo Sur activa alerta preventiva ante pronóstico de intensas lluvias en la región del Maule. Ante el pronóstico de un nuevo sistema frontal que traerá intensas precipitaciones que se esperan a partir de esta noche en la región del Maule, la empresa activó una alerta preventiva y puso en marcha su plan de contingencia, reforzando la dotación en terreno y activando las alertas correspondientes en caso de emergencia, en coordinación con las respectivas autoridades. El gerente general de Nuevo Sur, Víctor Hugo Benavente, explicó que la compañía ha reforzado sus medidas de prevención y monitoreo, considerando que las lluvias podrían generar un aumento de turbiedad en los ríos debido al arrastre de sedimentos. Estamos monitoreando de manera permanente las condiciones meteorológicas y el comportamiento de nuestras fuentes de captación. Hemos reforzado los turnos en las plantas de producción de agua potable y de tratamiento, aumentando los muestreos y activados además protocolos especiales de seguimiento. Contamos con cuadrillas adicionales en terreno y equipos de respaldo para responder ante eventuales contingencias. Asimismo, la sanitaria fortaleció su centro de ayuda y la coordinación de sus equipos operativos con el objetivo de atender oportunamente los requerimientos de los clientes y mantener la continuidad y la calidad del servicio. Desde Nuevo Sur también reiteraron el llamado a la comunidad a no abrir ni retirar las tapas del alcantarillado para evacuación de aguas lluvia, ya que las redes de aguas servidas no están diseñadas para cumplir esta función. El ingreso de grandes volúmenes de agua pueden sobrecargar el sistema y generar rebases, afectando a las propias comunidades. La compañía mantendrá un monitoreo permanente de las condiciones meteorológicas y de sus instalaciones, realizando los ajustes operativos que sean necesarios y de acuerdo con la evolución del sistema frontal. Recordar que ante cualquier requerimiento, consultas, los clientes pueden comunicarse a través del WhatsApp más 569-9931-6828 o al centro de ayuda 633-1100 o desde teléfonos móviles. Usted lo puede hacer marcando el asterisco 3311. Importantes informaciones que también vamos detallando a esta hora de la mañana.

Ricky Martin nos traía ese buen tema musical. 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Bueno, junto a nuestros grandes auspiciadores, ahora le invitamos a subir el volumen y seguir compartiendo de la buena música, donde, junto a su matinal, la vida es un carnaval. Ella es Miriam Bolton.

el tema que nos traía Mon Laferte en este lunes 5 de octubre. Reiteramos el saludo para las amigas que llevan el nombre de Flor y también para quienes en esta jornada están celebrando el día de su cumpleaños. El pronóstico bueno nos dice que durante la mañana, hoy en Cauquenes, el cielo estará cubierto con temperaturas alrededor de los 10 grados. Por la tarde tendremos lluvia débil con cielo cubierto y las temperaturas estarán cercanas a los 12, 13 y hasta 14 grados. Durante la noche siguen las precipitaciones y el cielo se mantendrá cubierto. El pic de las lluvias será este martes y con un río atmosférico que dejará hasta 100 milímetros entre Coquimbo y Biobío. Son varias las regiones que se verán afectadas por este frente de mal tiempo que llega nuevamente. La zona central tendremos varios días de inestabilidad con lluvias, viento, nieve. El martes se concentrarán las precipitaciones más intensas. El inicio de octubre, con lluvias intensas de carácter local, tormentas eléctricas e incluso fuertes granizadas en algunos sectores. ¿Podría repetirse un escenario similar durante esta nueva semana? Bueno, por lo presiones entre lunes y miércoles en buena el territorio nacional, principalmente en Chile central. También se espera un aumento del viento, nevadas en cordillera y hacia el final del evento, condiciones favorables para tormentas eléctricas. Este lunes tendremos aguaceros con rasgos primaverales. En Santiago y en los Andes, las máximas podrían alcanzar 19 grados, mientras que en Rancagua y Curicó, en esta región, estaríamos bordeando entre los 17 y los 18 grados. El martes será más activo, lo decíamos, ¿cierto? Durante la tarde aumentará el viento entre el Biobío y Ñuble. Las rachas cercanas podrían estar a los 45 kilómetros por hora en sectores interiores. Además, las precipitaciones cordilleranas podrían extenderse hasta Coquimbo con nevadas débiles desde la tarde. Durante la noche, la banda de lluvia avanzará hacia valles y litoral entre el Biobío y Valparaíso. Los acumulados serían todavía bajos, entre 1 y 3 milímetros en Valparaíso, en la región metropolitana, y 6 milímetros en Talca y Chillán. Estamos hablando de hoy día, lunes. El martes será el día más activo del sistema, según la Dirección Meteorológica, entre Coquimbo y el Biobío. Se esperan precipitaciones y vientos con rachas que podrían alcanzar 60 kilómetros por hora en la costa y alrededor de 40 kilómetros por hora en los valles. El frente llegará reforzado por un río atmosférico de categoría 2 a 3, favoreciendo mayor parte de humedad. Los pulsos más intensos se concentrarán durante gran parte de la jornada. En Santiago podrían acumularse cerca de 20 a 25 milímetros, en Rancagua alrededor de 30 y en Valparaíso los montos podrían acercarse a 40. Hacia Talca y entre Talca y Concepción también se esperan lluvias importantes. Uno de los aspectos a considerar durante este martes será la altura relativamente de la

isotermas cero, especialmente en el tramo norte de la zona central, que se ubicará entre O'Higgins y el Maule, y donde podríamos también, ¿cierto?, ver nieve que se concentrará principalmente en la alta cordillera. Miércoles y jueves, chubascos y tormentas eléctricas. Durante el miércoles las lluvias continuarán con mayor intensidad y avanzarán hacia Coquimbo. La inestabilidad postfrontal favorecerá chubascos dispersos y probables tormentas eléctricas entre Coquimbo, condición que podría prolongarse inclusive hasta los sectores precordilleranos. Los acumulados podrían ser considerablemente superiores y, de mantenerse las actuales proyecciones, acercarse localmente a los 100 milímetros durante todo el evento. Desde el viernes, las precipitaciones tenderán a disminuir y dominará la nubosidad. Sin embargo, la atmósfera seguirá activa durante la primera quincena de octubre, por lo que podrían aparecer nuevos pulsos de lluvia durante los próximos días. Bueno, y con este pronóstico detallado que hemos revisado, nosotros comenzamos a despedir la edición del día de hoy. Usted no se vaya de nuestra sintonía. Ya el programa durante la tarde, siempre Radio Surco le invita a disfrutar de muy buena compañía.

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2: 100% junto a ti. Un programa preparado exclusivamente por el Departamento de Comunicaciones de la Municipalidad de Cauquenes. Este programa tiene como único fin ir entregando las informaciones de lo que acontece al interior del municipio, de las diversas actividades que desarrolla el municipio y que, por cierto, están vinculadas con la comunidad toda. Como es habitual, dialogamos, conversamos con la primera autoridad de la comuna, el alcalde, el señor odontólogo Jorge Eduardo Muñoz Saavedra, a quien saludamos cordialmente. ¿Cómo le va? ¿Cómo está usted? Gusto saludarle. Bienvenido a otro capítulo más, entonces.
3: Hola, Eugenio. Muy buenas tardes ya. Saludar también a todas las radios que nos acompañan en nuestro programa radial Municipio 100% junto a ti, Maule Sur, San Alfonso, Corporación, Dinastía Surco y Red Géminis, donde nos encontramos hoy día.
2: Alcalde, vamos desarrollando esta pauta que está bastante nutrida en esta oportunidad, con muchas informaciones, por lógica, porque todas se han desarrollado en el último tiempo. Cauquenes da un paso importantísimo, y yo diría, sin el ánimo de cuestionar este titular, yo diría que va un paso más allá de lo que significa el propio Cauquenes, entendiendo que se ha puesto la primera piedra que marca el inicio de la tercera etapa del aeródromo El Boldo. ¿Por qué lo digo esto? Porque esto estaría favoreciendo de orden comercialmente a más allá de lo que significa Cauquenes, sino también a la región, porque se convertiría en el primer aeródromo de orden comercial en la región del Maule.
3: Sí, uno de los aeródromos que está ahora en un estudio de diseño también para un futuro aeropuerto de carga, que está en estos estudios, que al principio lo dijo Juan Andrés varias veces, era solo la región del Maule y ahora se amplió a tres o cuatro regiones más, por lo que para nosotros es muy, muy, muy importante para poder tener ese nuevo polo de desarrollo que nos permitiría avanzar mucho sobre todo en exportaciones y cosas relacionadas con los rubros agrícolas, frutícolas que hay en la zona, y no solo en la zona, sino que en toda la región y el sector norte de la región de Ñuble, Maule. O sea, Ñuble y Biobío, perdón. Así que, pero esta es la tercera etapa que está diseñado este proyecto. La otra, toda la etapa ya va acumulado más de 15.000 millones de pesos. En esta etapa contempla la construcción de refugio para pasajeros, para pilotos, implementación de servicios básicos, mejoramiento del camino, del acceso, además de instalaciones de cercos perimetrales e intervenciones anteriores de las pistas, plataformas, iluminaciones y todo eso. Así que contentos que vamos a tener un aeródromo, uno de los más modernos del país, uno con las mejores pistas del país. Así que estamos contentos porque él es un nuevo primer paso de lo que esperamos que sea el futuro aeropuerto de carga de la región del Maule.
2: En primera instancia habían 870 metros, lo que permitía avionetas, dame un término concreto. Ahora, con la extensión de la longitud de esta y el ensanchamiento de la misma pista, va a permitir que aterricen aviones de qué volumen de pasajeros, 8, 10, 12, 20.
3: No, ahora ya está. La pista está habilitada para cualquier tipo de aeronaves, sobre todo forestales, que antes tenían las más grandes, tenían que hacer su aterrizaje tanto en Santiago como en Concepción. Ahora esa es la, de hecho, es el aeródromo como de incendios forestales más grandes del país. Ya con esta nueva pista se convirtió en el aeródromo más grande del país, con la mejor pista de aterrizaje.
2: También la tecnología se incorpora a este trabajo que van a desarrollar, entendiendo los radares, digo, y todo lo que significa para una aeronáutica de mejor desarrollo.
3: Claro, la torre antigua que es como uno de los íconos del aeródromo, se reconvierte, se bota y se hace una torre.

0: y análisis de este aeropuerto de carga, que está destinado, como ahora nombran, macro zona centro-sur, que el 2027 ya va a estar listo el estudio y se va a decir que cuál es el aeródromo a intervenir. Ahora está, había uno en Ñuble, creo, que estaba también haciendo harta promoción para tratar de ganarse este nuevo título, digamos, de aeropuerto de carga.
1: Siempre son odiosas las comparaciones, alcalde, pero este estaría, el aeródromo, el Boldo, estaría por sobre el nivel del Panguilemo.
0: Se supone que ahora sí, pues ahora de la región del Maule el más moderno es el Boldo, pero como se iba a hacer el estudio solo en la región del Maule, nosotros teníamos la certeza de que tenía que ser el Boldo, pero ahora ya se han sumado nuevas regiones que están también compitiendo por este nuevo diseño, por lo cual se nos complica y también quedamos ahí como medio molestos, porque en una primera etapa siempre hablamos de que era este aeropuerto de carga dentro de la región del Maule. Entonces ya al abrirse a Ñuble, Biobío, O'Higgins, ya entramos a competir con otros aeródromos y creo que no era ese el trato que teníamos desde un principio. Por eso queremos que nuestras autoridades regionales, nacionales, nos ayuden a compartir la molestia y poder alzar la voz y tratar de que el Boldo sea nuestro aeródromo o aeropuerto de carga dentro de esta zona macro centro sur.
1: Alcalde, no debemos considerar solamente que el aeródromo El Boldo se convierte en una pista de aterrizaje para el área comercial nada más, porque también para la emergencia evidentemente va a permitir un vuelo más expedito, más rápido hacia los centros de emergencia de nuestro país.
0: Sí, el Boldo es uno de los aeropuertos de combate de incendios forestales que está mejor ubicado estratégicamente, tanto para CONAF como para Arauco, Corma, todos tienen su centro ahí dentro del Boldo, lo tienen como uno de los mejores recintos que tienen ellos, que pueden contar, y que nosotros, obviamente para nosotros es beneficioso tener todo el tipo de aparataje, de aviones, de helicópteros, que quiere decir que hay un cambio rotundo entre el 2017, que fue ese tremendo incendio forestal que nos vimos enfrentados, que como que cambió el chip de los incendios. Antes casi que eran solo bomberos, ahora ya está todo, aparte de CONAF, todas las empresas privadas de los grandes bosques tienen su central, su comando, sus propios aviones, helicópteros, y que se trabaja todo en conjunto. Hay un centro de mando que es lo que, este centro de mando regula toda el funcionamiento de todas estas empresas que trabajan por una sola causa. Antes, sí. Antes era distinto, porque el bosque era de Arauco, iba solo lo de Arauco. Entonces ahí hubo una pérdida de minutos que fueron fatales y al final no teníamos cómo atajar ese incendio del 2017. Ahora se trabaja con una central, y que este centro de mando que se llama es el que coordina todos los incendios independientes de quién sea el afectado.
1: Y también se ha conocido información de que efectivos del ejército se incorporan también al trabajo del combate a los incendios forestales. Ellos van de atrasito, sí, tratando de apagar todo lo que pueda quedar ahí para un potencial rebrote. Pasemos a otro tema, algo exitoso también, algo positivo, como es el ecocanje, donde se ha promovido el reciclaje, así como también el cuidado del medio ambiente en nuestro querido Cauquenes.
0: Sí, ya por segunda vez consecutiva, estamos haciendo estos reciclajes, ecocanje con residuos electrónicos a cambio por especies vegetales. Son, no sé, 5 botellas PET por una suculenta, 10 botellas de vidrio por una planta, 15 pilas por un árbol. Entonces es una manera de incentivar a reciclar, pero recibir algo a cambio, una planta, algo para poder entusiasmar a la gente que deje estos residuos en manos de especialistas para poder aportar un poco con nuestro medio ambiente.
1: Este proceso de eco

0: que se mantiene vigente, vale decir, alguien este día o mañana puede hacer esto.
1: Esto lo estamos haciendo nosotros con nuestro departamento de medio ambiente, que ellos son los que coordinan todo esto, pero de repente hacen estas actividades un poco más masivas en la plaza, pero si la gente quiere coordinar directamente con ellos, no tenemos ningún problema. Ellos tienen los arbolitos, nosotros tenemos viveros, tenemos convenio con CONAF, ahora estamos haciendo un convenio con CORMA también, que estuvimos en el día del campesino regalando mucho árbol nativo. Entonces estamos nosotros permanentemente promocionando el reciclaje, el cuidado del medio ambiente a través de estos ecocanjes.
0: El destino de aquel canje, de que entrega un simple ciudadano, las botellas, los vidrios, ¿estos van a parar a la industria que le pertenece este producto?
1: Esto la última vez que estuve con ellos en la plaza, había una empresa que estaba contratada por una empresa de telefonía grande, que ellos lo que hacían, intercambiábamos equipos celulares antiguos, malos, que tiene uno en la casa lleno, o computadores, y ellos tratan de, con estos equipos, arreglarlo y dárselo a alguien que realmente lo necesite, alguien necesitado, los computadores lo mismo, y si no, los desarman y los arman, y entre todos arman uno, y ahí tratan de usar lo más posible de cada uno de los equipos malos para poder ser reutilizados nuevamente, y el resto lo botan bajo toda norma, porque son empresas que se especializan en esto. Creo que ahora, por normativa, todas estas empresas de telefonía, todo, necesitan tener este tipo de empresas que les vaya reciclando los productos que han quedado obsoletos.
0: Claro, es muy similar en los protocolos que tienen aquellas empresas que, los lubricentros, por ejemplo, que tienen que reciclar o reenviar en algún punto determinado los aceites que no se usan.
1: Es lo mismo, todas estas empresas que son como contaminantes tienen otra empresa. Hay esta empresa, nosotros que reciclamos botellas, que están como recipientes en distintas plazas y todo, también dependen de una empresa que es contratada, no sé, no me acuerdo si por CCU o por algo, de que tienen hartas botellas, entonces les exigen un tipo de reciclaje.
0: Bueno, pero se nos metió una señal ahí. Vamos a pedirle a Sergio si nos puede ayudar con esto, por favor. Vamos a un tema que es súper importante también y que tiene que ver con la orientación que ha generado el municipio a las diversas organizaciones que han sido beneficiadas con aquellos proyectos precisamente que tienen que ver con el medio ambiente. Hasta donde tengo entendido y la información que me hacen llegar desde el Departamento de Comunicaciones, habrían sido beneficiadas varias organizaciones y que suman un total de 81 millones de pesos en proyectos de medio ambiente.
1: Sí, lo mismo que hemos venido hablando hace mucho tiempo. Tenemos a nuestra oficina de proyectos trabajando full time durante todo el año, y son adjudicaciones de medio ambiente, que es una rama del 8%, que no es muy común, que en la municipalidad prácticamente años anteriores estos fondos no se postulaban, no habían instituciones o organizaciones que se adjudicaran estos montos. Y nosotros con nuestro equipo ya empezamos a hacer este llamado a las distintas agrupaciones, juntas de vecinos, comités habitacionales, para que empezaran a postular este fondo, que son fondos que, como siempre lo he dicho, no es porque si lo hace una organización, el otro se va a ver perjudicado. Acá es un pozo de plata que mientras más postulemos, más posibilidades tenemos de apalancar recursos para nuestra ciudad, y eso es lo que nos importa a nosotros. Por eso tenemos esta oficina que apalancado una cantidad de presupuesto impresionante, que estamos dentro de los 5 ciudades de las 30 comunas de la región que con más fondos adjudicados a través de FNR. Ahora fueron 9 organizaciones. el centro de padres y apoderados, la escuela Rosita O'Higgins, la Junta Vecino Villa Grande 2, el Comité Habitacional Villa Las Delicias, la Junta Vecino de Tequel, Grupo Habitacional Villa Galdame, Comité de Agua Name Sur, Comité de Agua Potable Padre Hurtado, Junta Vecino Las Máquinas y Fundación Conecta Chile. Todos ellos fueron adjudicados este 8% de medio ambiente, que significa para nosotros un alivio en los recursos municipales y un aporte del gobierno regional que le agradecemos de 81.924.169 pesos.
0: Aquellas instituciones, estas agrupaciones, no tienen que desprenderse absolutamente de nada, vale decir, todo el desarrollo de la preparación del proyecto es absolutamente gratis, el aporte que hace el municipio.
1: Sí, sí, acá nosotros los ayudamos en la postulación, en la rendición, que es súper importante para que no queden bloqueados y puedan seguir postulando los próximos años. Y cada organización, comité de junta de vecinos, tiene su idea de proyecto y nosotros se lo ejecutamos y se lo llevamos al papel, digámoslo así, a través de nuestra oficina de proyecto.
0: Qué bueno, porque así se aprovechan los distintos fondos que se han puesto en circulación y que en algunas oportunidades, como no se conoce el detalle o el desarrollo para llegar a estos fondos, terminan retornando a los puntos de origen.
1: Yo siempre saco, por ejemplo, el Fénix, que era mi club de pesca y caza de toda la vida.
0: ¿Perdón, era?
1: Es mi club de pesca y caza de toda la vida. Pero yo era presidente, eso quería decir. Y siempre veía que se postulaban y se postulaban proyectos, y nosotros postulábamos proyectos, pero yo no sabía cómo postular un proyecto. Y siempre lo tomo como ejemplo. Una persona profesional, dentista, pero no tenía idea cómo gestionar un proyecto. Entonces, nosotros teníamos que buscar una persona, pagarle a esta persona para que nos hiciera el proyecto, pero lo encontraba injusto porque nosotros teníamos la capacidad de poder pagarle a alguien, pero no las juntas de vecinos, no las agrupaciones, ellos no tienen la capacidad de pagar para que te hagan un proyecto, por lo tanto, era injusto, y al final siempre los mismos que podían tenían la capacidad de generar estos proyectos. Y eso es lo que tratamos de hacer y que nos ha dado muy buenos resultados con nuestra oficina de proyectos, que cualquiera que tenga una idea y que le den los estatutos y tenga los requisitos para poder postular, lo puede hacer.
0: Y claro, y hay una diversidad, hay un abanico bastante amplio de fondos a los cuales se pueden postular.
1: Medioambientales, culturales, deportivos, sociales, y independiente solamente el 8%, tenemos proyectos de CMPC, tenemos proyectos privados, tenemos entonces, la oficina de proyectos sabe en qué fecha son las postulaciones de los distintos tipos de proyectos que podemos optar durante todo el año. Entonces esa es la ventaja, por eso hago la invitación a todas las agrupaciones que se acerquen a la oficina de proyectos que está en Dideco a preguntar para que los orienten de cómo poder optar por uno de estos proyectos.
0: Alcalde, lo quiero llevar a lo que disfrutó, me imagino, lo vimos ahí a través de las fotografías, de los videos, del contacto, de la reunión que sostuvo con más de 800 agricultores que tuvieron una participación en la celebración del Día del Prodesal. Recordemos que el Prodesal es una institución, podríamos señalar, en la cual aglutina, reúne a todos aquellos agricultores, campesinos, que no tienen la posibilidad de acceder a INDAM.
1: Sí, Prodesal es un convenio que hay entre INDAP y la municipalidad, que tienen y celebran hace mucho tiempo, el tiempo de mi papá, el día del campesino, el día del agricultor, que se juntan las distintas empresas asociadas al medio. Estaba Corma también ahí, que nos donó una cantidad de árboles impresionantes para regalarle a todos los usuarios. Y estuvimos ahí con más de 800 personas en un día de campo, con almuerzo, con grupos musicales, con sorteo de cosas de las diferentes empresas que participaron. Así que agradecer también al Club de Rodeo Peyúgue, encabezado por el Polo Rivera, que nos facilitó sin costo el recinto para poder funcionar ahí, y la encargada de Prodesal, a Marcela Durán, con quien estuvimos ahí compartiendo un ratito con los distintos usuarios.
0: Aquí participaba...
1: El Provesal de Cauquenes es el Provesal más grande que hay en la región. No, no es menor esa información también.
0: Cuando hablamos de 800, aquí faltaron algunos.
1: Sí, faltaron agricultores, pero estuvimos ahí con más de 800 agricultores de nuestra comuna.
0: Ah, qué bueno. ¿Nadie se queda afuera en este caso?
1: No, se hace la invitación
0: abierta.
1: Todos, a todos, sí.
0: Qué bueno. Vamos a hacer una pausa comercial, alcalde. Vamos a revisar algunos avisos que son sumamente importantes y que son todo inherente a las diversas actividades que desarrolla el municipio en nuestro Cauquenes. Breve paréntesis, luego retornamos.
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2: 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Seguimos compartiendo información útil, actividades y todo el acontecer local que nos une. 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
0: Efectivamente, este es el espacio que prepara acuciosamente el Departamento de Comunicaciones de la Municipalidad y que involucra las distintas radios que existen en la comuna de Cauquienes. Estamos hablando de Radio Surco, San Dinastía, Corporación, San Alfonso, Maule Sur y Radio Red Géminis. Vamos a hablar de dineros, que son siempre necesarios. Hay gente que dice, que siempre hablar de la plata, pero es absolutamente necesario. En este caso, alcalde Jorge Muñoz Saavedra, el municipio ha entregado una subvención a 40 organizaciones de la comuna, 40 organizaciones de la comuna, que involucra un buen nivel de dinero, y esto se hace a través del FONDEVE, el Fondo Vecinal.
1: Son dos fondos distintos. Lo anterior habíamos recibido recursos a través de FONDEVE, que el FONDEVE es solo para juntas de vecinos.
0: Correcto.
1: Y las subvenciones municipales pueden ser a todas las organizaciones funcionales y territoriales de la comuna. Esa es como la salvedad. Y nosotros habíamos hecho un ejercicio en el FONDEVE que todos los postulados que clasificaran se lo ganaran. Que ahí, entre la Dani Suazo y la de Camilo Orellana y todos, me querían matar porque era más de lo que teníamos destinado para las subvenciones. Hicimos las modificaciones, quedaron todos los que quedaron en el FONDEVE, y después viene este concurso, que es de subvenciones municipales, que aquí entran juntas de vecinos, organizaciones comunitarias, entran comités habitacionales, entonces clubes deportivos, culturales, de todo. Y en esta postulación postularon y quedaron 43 personas, pero de esas 43, 3 habían ya sido beneficiadas con FONDEVE. Entonces al final ahí se los sacamos porque una de las condiciones era que no pudieran tocar las dos juntas, y finalmente quedaron 40 organizaciones que fueron las beneficiadas con este fondo, y ahí estuvimos entregándole a cada uno de ellos su respectivo cheque. Es un aproximado de 1.100.000 a cada organización.
0: Lo importante en este caso, alcalde, es que nadie quedó sin.
1: Es lo mismo. Hicimos el mismo ejercicio que en el FONDE. Los que postulaban, quedaban dentro, ya eran parte de los beneficiados con estas subvenciones municipales.
0: Qué bueno, esta actividad se desarrolló al interior del edificio de la Cámara de Comercio en su oportunidad, ¿verdad?
1: Sí, ellos nos facilitaron sus dependencias y era súper variado. Habían culturales, habían deportivos, habían exalumnos del Politécnico, por ejemplo, que también fueron beneficiados, clubes de Cruz Verde, Cruz Roja, las damas, perdón. Entonces hubo de todo un poco, y que eso es lo que queremos plasmar y entregar y dejar como un sello en nuestra administración, que acá las organizaciones que necesiten o que estén interesadas en trabajar para la comunidad, al final nos están haciendo un favor a nosotros. O sea, nosotros les estamos pasando recursos a ellos para que nos hagan parte de la pega a nosotros, que es lo que queremos hacer, trabajar en conjunto con todas las organizaciones habida y por haber, con el fin de que sea un granito de arena, o podamos aliviar o podamos solucionar un problema de algún cauquenino.
0: De una u otra manera se está premiando la acción de los dirigentes, y esto está mejorando evidentemente la calidad de vida de toda la comunidad, por lógica de los habitantes de nuestro querido Cauquenes.
1: Esa es un poco el destino que queremos darle a estos fondos. También antes de la entrega hacemos un asesoramiento a nuestro control interno, a darle una charla para para cómo rendir, que para nosotros es súper importante que rindan de buena manera para que puedan postular al otro año de nuevo. Entonces, Marcos Canales, que es nuestro control interno de la municipalidad, con su equipo hacen una charla de cómo rendir, de qué hacer, de qué no hacer. Les ampliamos el plazo también, porque era hasta el 20 de noviembre, creo, la rendición, y como estamos entregando recién, es difícil poder ejecutar en tan poco tiempo, y les aumentamos hasta el 15 de diciembre el tiempo para que puedan rendir. Entonces, estamos trabajando en conjunto con todas las organizaciones para que al final sea un beneficio para Cauquenes, y eso es lo que queremos destacar nosotros.
0: ¿Los dineros que se obtienen a través de estos aportes son de libre albedrío o tienen un destino primario?
1: Sí, son de para organizaciones, clubes deportivos, agrupaciones culturales, comité habitacional.
0: Ellos lo gastan en lo que necesiten.
1: Sí, tienen ahí dos, tres parámetros en qué poder destinar los recursos, pero al final es bien amplio el tema. Por ejemplo, no sé, voy a poner por ejemplo, no sé si será así, pero un club deportivo puede comprar implementación deportiva, pues camisetas o vallas, conos, para poder hacer sus entrenamientos, cosas así. En las juntas de vecinos compran inmobiliario y cosas, o reparan sus sedes, algo
0: inherente a su actividad que desarrollan.
1: Sí, pero bien amplio, y esos. Vuelvo a decirlo, está conversado antes con nuestra oficina de proyectos, también, que les ayuda a generar este proyecto para que puedan postular la subvención.
0: Y que esté absolutamente en orden.
1: En orden, claro.
0: Alcalde, en días pasados nos vimos afectados como comunidad con un incendio que dejó vivienda con daño de mayor consideración. Esto ocurrió en la villa Los Conquistadores, exactamente. El municipio, una vez más, está haciendo ¿de apoyo a esta familia que se vio afectada a productos de este incendio?
1: Sí, llegamos a los pocos minutos de haber ocurrido esta tragedia, que también fue controlado inicialmente gracias a la rápida intervención de los vecinos. Yo estaba en el acto del aniversario de mi querido hospital de Cauquenes, era el 2 de octubre, pero celebramos el 3 de octubre, el día sábado. Y nos comunicamos rápidamente con nuestro equipo. Si bien es cierto, bombero llegó a hacer como la ventilación, más que nada, igual la casa sufrió daño de más del 50%, por lo que nuestros equipos de sociales se fueron a rápidamente revisar todo y catastrar los distintos daños para poder tratar de resolver y comprarle sus cosas y ordenar la casa lo antes posible. Así que hoy día ya estamos en seguimiento y manteniéndonos en contacto con la familia para lograr tanto el acompañamiento y como para avanzar en las soluciones de poder recuperar la vivienda lo antes posible.
0: O sea, hay varias áreas que cubren ustedes, en lo social, en lo habitacional,
1: sí, pues, Dideco,
0: en el apoyo emocional.
1: Dideco, nosotros tenemos turno, en este caso el turno le tocó a Eduardo Cortés, que es uno de nuestros asistentes sociales tratantes, Germán Moraga, el capataz de la cuadrilla de con Luis Jara, que es el constructor civil. Ellos llegaron allá a hacer un informe, después de ese informe nosotros lo vemos que se cumpla todo lo que nosotros nos permite, y ya esto fue el viernes, y hoy día el lunes ya empezamos con los trámites para empezar a comprarle sus cosas y coordinar con los distintos departamentos para poder tratar de habilitarle su vivienda lo antes posible.
0: Qué bueno que haya sido apagado rápidamente, sí, o contenido el fuego rápidamente, entendiendo que esas casas son pareadas, ¿no?
1: Sí, son pareadas, y ahí acuérdense que han habido incendios que no han involucrado 6-7 casas en Porongo, en la Bellavista, un tiempo. Entonces es muy importante tratar de contenerlo antes que ya se nos arranque el fuego hacia los vecinos.
0: Bueno, qué bueno que esté ocurriendo eso y que esté zafándose de esa problemática, aunque no es menor. Cuando se incendia una casa, dicen que es peor que un terremoto, porque sí, no tan solo las cosas que no se cayeron, no se quebraron, el agua termina digamos, deteriorándola.
1: Sí, y muchas veces todos en nuestras casas tenemos recuerdos que a lo mejor no tienen algún valor monetario, pero sentimental tremendo, que en un terremoto uno busca entre medio de las obras, del polvo, y se encuentra con estos recuerdos, pero en un incendio o se queman o el agua los termina destruyendo. Al final es terrible, pero nosotros siempre como administración tenemos un fondo reservado de en caso de estas emergencias, que nadie está libre.
0: Alcalde, usted se recordó, disculpe, pero no aparece en la pauta, pero yo lo voy a tomar en consideración por un acto súper importante, el que se desarrolló. Mientras ocurría este incendio, usted estaba en las afueras, en dependencias del Hospital Base de Cauquenes, celebrando un día más del hospital, ¿verdad? Y esto se correspondería... Tiene un hecho histórico, tiene un momento especial.
1: El último.
0: El último que se desarrollaría en este lugar.
1: No podía perderme el último aniversario.
0: ¿Cuántos años usted ha estado...?
1: 13 años estuve yo como dentista en mi querido hospital. Y se cumple 169, yo pensando, porque vi a varios colegas, por ejemplo Bordachar, que estaba el mismo día celebrando en Curicó, el hospital de Curicó cumple 163, o sea, somos uno de los hospitales más antiguos de la región. Entonces vino la Seremi de Salud, estuvimos con ella, estuvo Francisco Ruiz también, Claudio Chamorro en representación de Simón, que andaba
0: en el
1: Boldo, Nacho Rodríguez andaba con nosotros también, el doctor Valdés, que no se pierde tampoco ni romería ni aniversario. Así que bien, pues, y con todos nuestros funcionarios, son como, yo lo siento como colegas aún, así que estuvimos ahí festejando. El doctor Moya hizo algo que no se había hecho nunca tampoco, que hay que agradecerlo, reconocerlo, valorarlo, que invitó a todos los exfuncionarios.
0: Abrió el abanico ahí.
1: Sí, entonces están todos los exfuncionarios ahí. Nos encontramos con varios conocidos. Bueno, por supuesto, mi mamá está invitada como exfuncionaria. Me decía mi mamá que habían invitado, no sé, a 100 exfuncionarios y habían confirmado 93, o sea, fueron prácticamente todos. Le hicieron después un cóctel, estuvimos ahí con ellos compartiendo un ratito y viendo la importancia que tenían de invitar a los funcionarios que ya no eran parte de, pero sí dejaron una tremenda historia en el hospital, así que no podía dejar de ir a celebrar con mis colegas de...
0: Hay varios que fueron premiados, hecho un reconocimiento años. Por los años de servicio que han estado ahí, que siguen estando.
1: Sí, estuvieron premiando a los funcionarios con 30 años de profesión. Yo no alcancé a...
0: Bueno, llegaron ahí Lolito.
1: Sí, pues estaba la PAME, que es la matrona casada con don Lucho Medina, la PAME Quilodrán, 30 años. Silvio Aravena, el tecnólogo. Claudia Alarcón también, y don Charles Fuentes, Jessica Enríquez y Claudia Muñoz. Todos ellos fueron reconocidos, estos 6 funcionarios fueron reconocidos con 30 años de servicio en el hospital, prácticamente una vida
0: completa.
1: Mi mamá estuvo más de 40 años en el hospital, mi abuelo no sé cuántos más allá. Es lo que les decía, nosotros tenemos un sentimiento especial por el hospital, o sea, yo soy la tercera generación de profesionales en mi familia que ha dedicado la vida en el hospital. Está el doctor Saavedra, mi mamá, y ahora me tocó a mí. Me salió un poco antes por cosas del destino, pero no era mi intención abandonar tan rápido.
0: Pero habrá quedado el tiempo,
1: sí,
0: y el espacio para retornar, ¿verdad?
1: Uno nunca sabe.
0: A propósito de esto, que la comunidad siempre está consultando, preguntando con respecto a cuándo ya se estaría habilitando. ¿Tiene alguna información ustedes de la habilitación del nuevo recinto hospitalario de Cauquenes? Que, válgame Dios, pasamos por ahí y nos da la sensación de que estamos en otra ciudad y está listo.
1: Sí, no... estuvimos ahí con la Seremi, tenemos una reunión que lo más probable la hagamos la otra semana, que están varios involucrados, municipalidad, servicio de salud, Seremi de Salud y dirección del hospital, MOB, Servio. Hoy estamos viendo algunos cambios de recintos, de localidades, para tratar de que quede todo junto, los servicios que son afín. Y hablan de el término del primer semestre, o sea, debiese ser en junio
0: del 2027.
1: Del 2027, que ya debería estar funcionando. Yo ahora lo que creo yo que van a empezar a ir cambiando servicios de a poco de un hospital a otro. Y lo que queremos nosotros, y estamos ahí pendientes, es de que apenas se vaya la última persona del hospital, nosotros tenemos que hacernos cargo de esas dependencias, porque vamos a dejar pasar, no sé, 10 días y nos van a ocupar el hospital quizás en cualquier cosa, o le van a sacar las cosas, porque queda totalmente implementado. Entonces, nosotros como municipalidad nos queremos hacer cargo, formar ahí como una muni chica en las dependencias del hospital. Nosotros tenemos alrededor de 7 casas arrendadas por todos los cauquenes de los distintos servicios. Hemos hablado con otros servicios también para poder irnos, que se vayan con nosotros, por ejemplo, Chile Atiende, que se vaya para allá. CONAF tiene dependencias que arriendan, INDAP tiene pertenencias que arriendan. Entonces queremos que todos los servicios que arriendan en distintos sectores los concentremos solo en este nuevo recinto público, digamos, para que sea más fácil para la gente hacer un trámite, o sea, que vaya al hospital. Nosotros queremos poner una caja ya, ya los permisos de circulación los vamos a poder pagar o en la municipalidad o en el hospital antiguo.
0: Entonces, hay alternativa.
1: Queremos hacer ampliar esto y que sea mucho más cómodo para la gente, que no tenga que andar en 2, 3, 4 lados, sino que puedan ir a un puro lado a hacer todos sus trámites.
0: Alcalde, con respecto a esta, quedémonos un poquitito ahí en las instalaciones, las nuevas instalaciones del Hospital Base de Cauquenes. Las direcciones de tránsito van a variar en las calles cercanas al propio hospital. Esto lo determinó la empresa que construye en concomitancia con la dirección de tránsito de la municipalidad de Cauquenes.
1: Sí, pero ahí eso lo ve la empresa directamente con la Seremía de Transporte, que ellos son los que al final autorizan todo este cambio de dirección de sentido, semaforizaciones nuevas y todo lo que involucra tener un hospital de esa dimensión en otro sector. Entonces, ya tienen hechas varias cosas. Hablamos con el delegado también, que en su momento estaba preocupado porque, no sé, en Yungay, que la calle
0: va a tener un solo sentido,
1: que tiene 2 sentidos, ya en el suelo está pintado como si tuviese un sentido, pero todavía está con 2 sentidos. Entonces, como para evitar accidentes, si llega una persona de otro lado y va por allá, hasta la flecha tiene como poder defenderse, por decirlo así. Entonces, pero ya eso está todo coordinado con nuestra dirección de tránsito, con la Seremi de Transporte, como le digo, y con la empresa, para que en su momento se puedan ver. Hay varios, si tú te das cuenta, en la calle Mont, yo vivo al lado, entonces por eso sé, en la calle Mont hay muchos letreros que o paradas que están tapados con bolsas plásticas, o sea, ya están puestos los letreros, pero a la espera de todas las autorizaciones había y por haber.
0: Sí, es bastante complejo. Quienes transitamos, ocupamos esas vías y de repente por hábito nos podemos olvidar de los letreros y terminamos cometiendo algún error, sí, que podría ser garrafal.
1: Pero va a ser
0: algo bien, paulatino.
1: Y bien informado durante todo el tiempo que estemos haciendo este cambio de direcciones y de... Hay cambios de direcciones de sentido, hay semáforos nuevos en distintos lados, hay paraderos nuevos en distintos sectores, pero va a ser todo previamente informado.
0: Alcalde Jorge Eduardo Muñoz Saavedra, nuestro país está pasando por una crisis laboral, estamos muy, pero muy complicados. Pero tengo entendido de que en Cauquenes se estaban buscando las alternativas, primero que todo con algunos aportes hechos por el municipio, y segundo a través de una de una feria la cual se estaría desarrollando en estos días en la Plaza de Armas de Cauquenes, de 10:30 a 14 horas, tengo entendido.
1: Sí, en una feria organizada por la UMIL, por la Municipalidad de Cauquenes, por el CEMSE también, que es Cauquenes Más Empleo, que es una iniciativa de nuestro actual gobierno que conecta una feria con nuevas oportunidades de trabajo. Esto actualmente la tenemos pronosticada para el miércoles de 10:30 a 2 de la tarde en nuestra plaza, en caso de que hubiese algún tipo de mal tiempo como lluvia, esta feria se cambiaría al nuestro gimnasio fiscal Silvio Ruiz, digamos. Pero no debía ser, pero el tiempo ha sido tan raro este último tiempo que tenemos un plan B por si nos llueve para cambiarnos al gimnasio fiscal.
0: A propósito, que se acuerda usted en este instante del tiempo, el tiempo climático, que lluvia, sol, sol, lluvia, sol, vamos a tener altísimo volumen de combustible, vale decir, pasto. Eso me decía usted fuera de micrófono que está trabajándose.
1: Estamos trabajando, está el personal de Áreas Verdes haciendo, que ahora les llaman cortafuegos químicos, que son el conocido como mata maleza, el líquido con la bomba espalda. Nosotros como en nuestra dirección de emergencia también estamos en algunos sectores que tienen, los chiquillos tienen un mapeo de donde hay más ocurrencias de incendios durante la temporada de verano. Y están haciendo también cortafuegos químicos en distintas parcelaciones y en distintas cosas. Y a partir de mañana ya empezamos con CONAF, Arauco, Corma y todas las empresas que nos facilitan su esquiver a hacer estos cortafuegos en el interfaz de la ciudad. O sea, todo el entorno de Cauquenes ya empieza mañana la maquinaria a hacer cortafuegos. Estos cortafuegos, el año anterior, si mal no recuerdo, terminamos a fines de noviembre, en los primeros días de diciembre, hacer estos cortafuegos. Ahora ya empezamos mañana a lograr todo este tipo de cortafuegos por alrededor de Cauquenes.
0: Bueno, en particular el año pasado dio resultado, porque bajó considerablemente el porcentaje de incendios.
1: Nosotros bajamos a 42, creo, si mal no me recuerda la memoria, pero debiésemos haber bajado a 30, porque hubo dos incendios en un mismo foco, acuérdese ahí en el sector del tranque, que los
0: prendí. ¿Pero eran producidos?
1: Eran
0: eso.
1: Producidos, un problema familiar ahí que no me voy a meter en mayores detalles, pero sin embargo nos consideraron esos dos incendios provocados como parte de la estadística, entonces igual subimos a 42, pero si tú ves por la causalidad, debiesen haber sido, no sé, pues 30 nomás, esos 12 sonaba la sirena cada rato y era en el mismo sector. Entonces, lamentablemente se cuenta como estadística, pero así todo, con esos 12, igual tuvimos menos cantidad de incendios que el año anterior.
0: Qué bueno. Y los incendios que se produjeron en esa oportunidad fueron rápidamente contenidos.
1: Sí, lo que te decía, ya hubo un cambio de switch entre el 2017 y hoy en día, que ya la empresa privada, como CONAF, bomberos, trabajan con un centro de operaciones central que, independiente de quién sea el incendio, por decirlo de alguna manera, trabajan todos juntos.
0: Alcalde, cerrábamos nosotros este diálogo, esta conversación de municipio 100% junto a ti o junto a usted, pero lamentablemente no podemos cerrar con esto. Vamos a cerrar con algo súper doloroso y que afecta a una de las instituciones de mayor respeto en nuestro país, que es Carabineros de Chile, que en la madrugada de hoy suma una nueva víctima. Tengo entendido que habría sido invitado a ser partícipe en un responso en los próximos minutos.
1: Sí, me llamó hace pocos minutos nuestro mayor, ¿cierto?, para una ceremonia hoy nuevamente. Llevamos ya dos semanas seguidas haciendo responso a nuestros mártires de Carabineros, a las 4:30 en las dependencias de la Cuarta Comisaría. Vamos a estar ahí acompañando en apoyo de esta institución y de la familia del sargento segundo Jaime Urrea Burgos. Así que una pena, ahí volvemos a lo mismo. Debemos ya de una vez por todas el gobierno tomar mano dura acá. Se hizo un intento de, de endurecer las leyes, habían diputados que andaban viajando, no se llegó el quórum, entonces esto es algo que los necesitamos a todos, acá no es de un lado o de otro, sino que necesitamos endurecer las penas para que nuestros carabineros se sientan protegidos, y al final eso es, andaban en un control de violencia intrafamiliar y le dispararon, o sea, esto ya creo que ya no puede seguir pasando en nuestro país, y si lo seguimos aguantando, en algún momento esto se va a escapar de las manos.
0: Alcalde, en nuestra comuna nos hemos convertido en una isla, lo digo en el sentido de que ha bajado considerablemente la violencia violencia en nuestro Cauquenes.
1: Nosotros hemos andado bien, gracias a Dios, gracias al trabajo de nuestro equipo de seguridad, que se trabaja de la mano con carabineros. Esa es la importancia, lo que he dicho siempre, acá nadie hace las cosas solo, necesitamos la colaboración y necesitamos en muchos casos endurecernos como institución, tanto en seguridad como carabineros, para que sepan que en Cauquenes no va a ser tan fácil cometer un robo, cometer un delito, que van a ser buscados, que van a ser perseguidos, que van a ser encontrados. Entonces, no ha dado buenos resultados, hemos bajado los índices delictuales en todo tipo de estadística, así que mi agradecimiento a Carabineros y a nuestro equipo de seguridad, a la PDI también, que cumple una función fundamental.
0: Alcalde, agradecemos la gentileza de dialogar a través de los distintos medios de comunicación que conforman este espacio municipio 100% junto a...
1: Me queda el último...
0: A ver,
1: último,
0: cuénteme.
1: Agradecimiento y felicitaciones a mi equipo, digamos, más que nada. Sí. Nosotros el año 2022 fue el último año que se ganó el FIGEM. ¿Qué es lo que es el FIGEM? Para que la gente entienda, es un fondo de incentivo a la gestión municipal. Por dar un ejemplo, si la gestión municipal anda bien, el gobierno a través de la SUBDERE te inyecta recursos para que puedan ser gastados a favor de esta gestión municipal. Desde el 2022 que no se ganaba este fondo. Estos fondos se ganan de un año para otro, o sea, nosotros salimos elegidos o nos ganamos este FIGEM 2026. O sea, el fondo de incentivo de esta gestión fue la gestión 2025. Entonces, la última vez que se ganó, por decirlo así, fue el 2021, porque se entregó el 2022. Entonces, para nosotros algo súper importante, sobre todo ahora que tenemos muy pocos recursos en la municipalidad y lo entregamos casi el 100% a la parte social. Y una de las cosas que también ahí voy a tirar flores para los lados, la provincia de Cauquenes se adjudicó FIGEM Peyúgue, Chanco y Cauquenes. Estamos en distintas categorías, porque somos ciudades distintas, pero en todas las categorías que postulamos, Chanco ganó, Peyúgue ganó y Cauquenes se ganó el fondo de incentivo a la gestión municipal, que no lo ganábamos hace muchos años, y espero, así que agradecer a todos mis funcionarios que hicieron posible esto, y espero que mientras yo esté en la municipalidad se gane todos los años.
0: ¿De cuánto volumen de incorporación?
1: 122 millones aproximadamente.
0: O sea, un tubo de oxígeno en la economía, sí, de la municipalidad.
1: Sí, mucho.
0: Ok. Bueno, a propósito de felicitaciones, nos llega la siguiente felicitación, destinada a Jorge Muñoz Saavedra, alcalde de la ilustre Municipalidad de Cauquenes, y dice: de mi consideración, por medio de la presente, tengo el agrado de expresar en nombre de los integrantes del requerimiento número 6 Chacabuco, nuestro sincero agradecimiento por el afectuoso saludo, los parabienes y las muestras de consideración que tuvo la gentileza de hacer llegar con motivo de la conmemoración de la gloria del Ejército de Chile y la realización de la parada militar Concepción 2026. Agradecemos especialmente sus palabras del reconocimiento hacia quienes integramos el Ejército de Chile, así como su disposición para acompañarnos, aun cuando compromisos propios de su función como alcalde le impidieron estar presente en esta significativa jornada. Reciba nuestro especial agradecimiento por este gesto de cercanía y consideración a que integramos el regimiento número 6 Chacabuco. Javier Pérez Silva, coronel, comandante de la guarnición Ejército Concepción y comandante del regimiento número 6 Chacabuco. A propósito del regimiento Chacabuco, hubo una especial actividad que se desarrolló en el sector de Quella, en donde incorporó a la, a la sociedad, a la comunidad aquella, en actividades vinculadas con los efectivos del ejército.
1: Sí, pues tuvimos ahí un operativo cívico-militar.
0: Que, o sea,

0: tiempo que no se hacía este tipo
1: de... Sí, el año pasado lo hicimos, sí, nosotros.
0: Se involucraba al ejército.
1: El año pasado lo hicimos en Quella, o sea, en Sausal, este año en Quella, y próximamente nos iremos a Coronel y Pasillas.
0: O sea, va a haber una rotación.
1: Todos los años deberíamos hacerlo en un sector distinto. Nosotros nos llevamos, tenemos una relación muy buena con nuestras Fuerzas Armadas, con nuestro ejército, así que estamos en constante... en constante contacto, por decirlo así. Ahora tenemos una sorpresita con la Small Band, que es la Big Band y la Small Band de Carabineros, que queremos hacer una presentación lo más probable que dentro de este mes, así que ahí vamos a tener sorpresa también con Carabineros. Este operativo cívico-militar viene la banda del ejército también a interpretar canciones con cantantes y todo. Lo pasamos súper, súper, súper bien ahí con todos los vecinos de aquella.
0: Ok, pasemos a otro agradecimiento, y esto es por el traslado de escenografía a la ciudad de Quirihue, porque ahí, esta ciudad que colinda con la comuna de Cauquienes al sur, se vio favorecida por la participación de la compañía teatral La Cauquenina, quienes ellos precisamente señalan de que quieran expresar sus sinceros agradecimientos a la señora alcalde de Cauquenes, don Jorge Muñoz Saavedra, y a don Rex Benavente Canales, del Departamento de Medio Ambiente, Aseo y Ornato, por la disposición y apoyo brindado el día viernes 25 de septiembre, facilitando el transporte para el traslado de la S escenografía hasta la ciudad de Quirihue. Para nuestra compañía este apoyo ha sido de gran importancia, ya que nos permite llevar nuestra obra a una comuna vecina donde nos sentimos muy acogidos y recibimos una hermosa recepción por parte de la comunidad. Queremos agradecer especialmente la buena disposición y voluntad del conductor don Yuri González Bravo, quien además de realizar el traslado nos ayudó amablemente en las labores de carga y descarga de la escenografía. Valoramos enormemente su colaboración, compromiso y disposición para apoyarnos en esta actividad. La compañía teatral La Cauquenina agradece sinceramente al señor alcalde por su permanente apoyo a nuestras actividades y esperamos poder seguir contando con su valiosa colaboración en futuras oportunidades. Durante el mes de octubre continuaremos llevando nuestra obra así, tal cual, así se llama la obra, a otras comunas con el propósito de seguir difundiendo el teatro y representando con orgullo a nuestra querida comuna de Cauquenes. Con mucho afecto y gratitud, compañía teatral La Cauquenina. Qué bueno, ¿eh? Qué bueno, sí, que siempre se esté generando teatro de exportación.
1: Sí, siempre le hemos dicho nosotros, de repente tenemos problemas con movilización, entonces ellos entienden, pero nos tratamos de coordinar ahí con Marcela, con nuestro equipo, en este caso fue Arias Verde con su camión tres cuartos, para tratar de cumplir con todas las actividades. Aprovechar también, antes de despedirme, de saludar a todos nuestros feriantes, que nosotros cuando entramos en este cargo, lo primero que decretamos fue el día del feriante, que quedó decretado como el primer lunes de octubre, así que hoy día están de día, y nos vemos más ratito porque tenemos ahí una celebración con todos ellos para ir a pasar un rato agradable, así que feliz día a todos nuestros queridos feriantes de Cauquenes.
0: Bueno, nos despedimos de uno de los más prendidos alcaldes de la región del Maule. Que no hay fiesta que no tenga participación. Hay algunos que se mueren de envidia, claro. Ya, agradecemos la presencia acá a la señora alcalde en este espacio en donde se emite a través de las ondas de las distintas radios que pertenecen a la comuna de Cauquenes, como son Radio San Alfonso, Corporación Maule Sur, Dinastía, Surcos y la Radio Red Gemini. Que tenga una buena semana, alcalde.
1: Muchas gracias, Eugenio. Buena tarde a ustedes y, por supuesto, a todos los que nos escuchan en este programa Municipio 100% junto a ti.
0: A todos ustedes, gracias. Que tengan una excelente semana.
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0: Disculpa que te cité aquí para decirte que lo nuestro ha terminado. 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
2: 13 horas, 27 minutos.
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1: Hola, hola, ¿qué tal? Un placer inmenso de poderles saludar haciendo un recuento de mi trayectoria de tanto año en esta prestigiosa emisora y viendo el cariño, respeto de toda la gente de 10, de 15, 20, 25, 30, 35 años. Hemos pasado por diferentes generaciones. Estoy netamente motivada. Motivada porque la sencilla razón, porque más ganas me dan ganas de poder seguir ayudando a las personas. Me dan energía y vitalidad de ver resultados con mi gente que se mejoraron, que tenían impotencia sexual, ahora ya están bien, personas que frigidez de la mujer, están felices con su pareja, fueron mamá, entonces todas esas cosas a mí me halagan. Pero esos halagos solamente se los debo a Dios. A Dios y a la Virgen y a mi gran equipo, orientando su destino y su felicidad. A mis grandes maestros, que ya no están con nosotros, mis ancestros. Entonces, a ellos les debo mucho también. Entonces, uno tiene que tener gratitud. Siempre dar las gracias, por lo más importante para mí, es darle las gracias a todos ustedes. Un festoso abrazo de acá, de la distancia, de mi estudio de grabación. Aquí estamos con nuestro equipo, viendo las novedades que son todas para ustedes. Mejor tiempo atrás me fueron a ver, quedaron desconformes con nuestro servicio, con el profesor Andrés, con la señorita Yamín, y que les habla su astróloga, mentalista, naturista y guía espiritual. 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Está extraño. Y usted pasa preocupado de los niños, del trabajo, y no se ha dado cuenta lo que le está pasando a su esposo. Hay que tener cuidado con la parte prostática. Mire que me han pasado muchos casos, que en paz descanse están estas personas. Y cuando llegaron a mí, fue demasiado tarde, porque ellos pensaban que tenían daño, tenían brujería, y no tenían, era problema prostático. Pero como vienen de un extremo a otro extremo a visitarme, entonces no quiero que sigan pasando estas cosas. Acérquense a los consultorios, vayan a hacerse los exámenes correspondientes. 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
1: Vamos rápidamente con la correspondencia de este día. Y dice la carta así. En primer lugar, a veces con mi esposo tengo muchos problemas. Yo pienso que mi esposo, de haber ser muy trabajólico, está muy extraño, muy cambiado. Cuando está en la oficina, él se va a hablar por teléfono. Yo un día llego pasadito las copas y nombra una tal Ingrid. Yo quiero saber si realmente lo que yo sospecho como mujer, como amiga, como dice usted, y amante de la cama con mi marido, quiero saber si él me es infiel. Se despide una mujer en dudas. Bueno, en primer lugar, cuando el río suena, porque Piedra está trayendo. Mire que ahora la tecnología como está, con los videos, ellos no son de fierro. Muchas personas están pagando para ver eso también, entonces eso se está convirtiendo en una adicción. Ya, en primer lugar no le es infiel, pero sí pasa chateando con ciertas personas, va viendo cosas que le están mostrando. Hay cosas más privadas que por la radio no le voy a poder decir. Acércate con vosotros.
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1: Bueno, siempre en esta carta que estuve analizando, una madre angustiada, desesperada por su hija que dice que va por mal camino. La han mandado a psicólogo, terapeuta y psiquiatra. Y por el punto de la adicción. Adicción a las comidas, a las bebidas y también a polvo blanco, dice. No de mis datos personales porque toda la gente sabe mi situación. De antemano, una madre desesperada. Bueno, en primer lugar le doy las gracias por el cariño, por el respeto, por todo lo que me brindan ustedes. Y yo estaba haciendo un estudio referente a la situación de su hija, pero yo creo que esto viene del maltrato. Sí, el maltrato que le daba el padrastro. Y de ahí viene, y acuérdese cuando esta persona intentó abusar de su hija cambió automáticamente. Entonces, ella a esta edad que tiene ya unos 15 años, entonces, ¿qué pasa con ella ahora? Ella está haciendo cosas porque dice, ¿qué saco con estar en la casa si mi mamá no me cree? Ahora usted, amiga, está desesperada por su hija.

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1: 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Queremos expresar nuestro más profundo y sincero agradecimiento a todas las familias, amigos y cercanos que nos acompañaron en el velatorio y sepelio de nuestro querido y recordado esposo, padre, abuelo y bisabuelo, don Héctor Arturo Ormazábal Ormazábal, que en paz descanse. En estos momentos de profundo dolor, su presencia, sus palabras de consuelo, sus ofrendas florales y cada muestra de cariño han sido un inmenso apoyo para nosotros. Gracias de todo corazón por estar a nuestro lado y mantener vivo su recuerdo. Familias Ormazábal Muñoz, familia Torres Ormazábal, familia Ormazábal Apablaza, familia Santander Ormazábal.
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Estamos disfrutando de las lindas canciones mexicanas y a esta hora de la tarde vamos a revisar importantes notas de servicio. Varón se ofrece para trabajar en el cuidado de campo, parcela, con disponibilidad inmediata, amplios conocimientos en todos los trabajos relacionados con el campo, animales, podas, arreglo de cerca, entre otras labores. Quienes se interesen en sus servicios pueden contactarse con la radio para mayor información. Se extravió billetera de color café que contiene documentos a nombre de Wilson Díaz. Esta billetera hace ya varios días que se extravió, pero aún queremos ver la posibilidad de quien la haya encontrado, la devuelva a nuestros estudios o se comunique con la radio al 732-51-2719. Dama se ofrece para trabajar en el cuidado de adulto mayor de lunes a viernes en horario de la noche. Quienes se interesen en sus servicios pueden contactarse con la radio para mayor información.

0: Seguimos acompañándoles a esta hora de la tarde junto a las lindas canciones mexicanas. Se venden parcelas en el sector Difunta Correa Alto antes de llegar a Población Loyola. Con factibilidad de luz y agua, dudas o consulta, las personas pueden contactarse con Eugenio Chamorro llamando al 991-27-79-57. Se venden pinturas para teñir lana, variedad de colores, más de 30 hermosos colores para teñir lana artesanal y maderas. También se vende lana de vellón en variedad de colores. Para quienes se interesen, pueden dirigirse al local número 11 de la Galería Balmaceda o llamar al 994-97-0732. Empresa de Funerales Alarcón comunica el sensible fallecimiento de la señora Claudina del Rosario Moya Espinosa. Sus restos están siendo velados en el que fuera su domicilio, sector Molco. Sus funerales se realizan en un horario que se comunicará oportunamente. Agradece la compañía en tan significativos momentos de dolor. La familia Moya Moya y Empresa de Funerales Alarcón.
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1: Hoy queremos agradecer a quienes nos acompañaron por la irreparable pérdida de Nelia Rosa Olivos Olivos, nuestra querida tía Rosa o Rosita, como muchos la conocían. Una mujer valiente, fuerte y con mucho carácter. Una mujer muy chora y un poquito llevada a sus ideas. Porque cuando se le metía algo en la cabeza, costaba hacerla cambiar de opinión. Y esas mismas cosas son las que hoy recordamos con cariño. ¿Cómo olvidar sus domingos con la música ranchera a todo volumen? Pero ojo, porque tenía su horario para escucharlas. O lo mucho que le gustaban las costillas asadas y esas ricas tortillas de rescoldo que preparaba. En este último tiempo, estuvo más delicada de salud, pero queremos que cada uno se quede con los momentos personales que vivió junto a ella. Con sus palabras, sus ocurrencias, sus risas y todos esos recuerdos que hicieron especial su vida. Queremos agradecer de corazón a familiares, amigos, vecinos y conocidos a quienes estuvieron presentes acompañándola y acompañándonos en este momento. Te llevaremos siempre en nuestros corazones, querida tía. Agradecen condolencias su hermana Marta y familia.

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0: Adiós, amigo.
1: Se extravió billetera de color café que contiene documentos a nombre de don Wilson Díaz. Rogamos a la persona que haya encontrado esta billetera, por favor, la devuelva a nuestros estudios ubicados en Errázuriz 221. Barón se ofrece para trabajar en el cuidado de campo o parcela con disponibilidad inmediata, amplios conocimientos en todas las labores relacionadas con el campo. Quienes requieran de sus servicios pueden llamar y contactarse con la radio. Se venden bicicletas, dos bicicletas, ambas pisteras, doble plato, en excelentes condiciones. El interesado o las o los interesados pueden solicitar mayor información contactándose con la radio. Tenemos un saludo a esta hora de la tarde. Saludos para Ana Isabel, desde el barrio Estación. Nos escucha ella. Y este saludo lo envía don Claudio Castillo con este tema musical.

Damas se ofrece para trabajar el cuidado de adulto mayor de lunes a viernes en horario de la noche. También tenemos a otra dama que se ofrece para trabajar como asesora del hogar para cuidar niños, adultos mayores con experiencia por media jornada o jornada completa. Damas se ofrece para trabajar como asesora del hogar por media jornada o jornada completa, amplia experiencia, años de servicio con recomendaciones. Interesados, llamar a la radio para mayor información. Se ofrece varón para desempeñarse en limpieza de patios, para pintar rejas, para mantener jardines. Quienes requieran de sus servicios pueden contactarse con la radio para mayor información. También se ofrece varón para desempeñarse en diferentes labores, cuidado de campo con todos los conocimientos, incluyendo hacer carbón. Quienes requieran de sus servicios pueden llamar a la radio para mayor información. Seguimos junto a las lindas canciones mexicanas. Jorgito Gavilán nos pide enviar un cariñoso saludo a la familia Moya Moya por el fallecimiento de la señora Claudina del Rosario Moya Espinosa. Desde Cauquenes les abraza y les acompaña en su dolor.

junto a nosotros y a esta hora, las lindas e inolvidables canciones mexicanas. 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Siga junto a nosotros, disfrutando del variado cantar de las lindas canciones mexicanas.

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0: Preste mucha atención, porque desde este momento damos comienzo al programa Mensajes, Grafología, Astrografología, Orientación Espiritual y todo lo que usted necesite para evolucionar en forma positiva y encontrar la clave de su felicidad. Todo esto a cargo de un profesional de reconocido prestigio. 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
1: ¿Cómo están? ¿Cómo les va? Bienvenidos a una nueva edición. Ya prácticamente terminando el mes de septiembre. De septiembre a diciembre solamente es un puro respiro. Ya se ven en la oficina la cantidad de personas preguntando por los hijos. Yo les voy a decir algo, si usted no le puso atajo a tiempo o no se preocupó realmente de ir a las reuniones, ver cómo realmente iba su hijo, después yo no puedo hacer absolutamente nada. No crea que yo vendiéndole algo el niño pasa de curso, no, eso está muy errado. Realmente las cosas no son así. Si usted quiere que le vaya bien, para eso está el amuleto de la Tierra del Sol. Un gran producto, un gran amuleto, pero no hace que realmente pase de curso. ¿Se imagina? Tendría que vender 30 amuletos o 30... Claro, 30 amuletos para que pase el curso completo. No, esto es algo que también usted tiene que emplear la lógica. Lo que uno hace ayuda con este producto a que las cosas funcionen y realmente a usted le vaya bien. Es un gran generador de buenas vibras y a la vez un gran disipador de cosas negativas. Idénticamente igual la pulsera. No vaya a pensar por un instante que la pulsera, que usted se pone la pulsera y se desaparece la fibromialgia, se desaparece el reumatismo, se desaparecen los problemas articulares. No, lo que la pulsera hace, le ayuda a tener una mejor calidad de vida. Usted se va a desplazar bien, se va a sentir mejor, pero en ningún momento la enfermedad va a desaparecer. Si le duele del 1 al 10, con la pulsera va a doler 5, va a doler 6. Muchas personas la usan y duele prácticamente 1 o 2, pero también consta con la fe con que las personas usen los productos. Así funciona el amuleto y la pulsera. 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Igual piensan que de repente uno les vende el amuleto y no les van a robar nunca más. No. Lo que el amuleto hace que las cosas funcionen mejor. ¿Por qué aclaro esto? Porque hay una confusión bastante grande cuando llegan a comprarme el amuleto o llegan a comprar la pulsera. Hecha la aclaración, vamos a las cartas en el día de hoy.
2: La primera carta dice así: quisiera que usted me ayudara. Pasa lo siguiente, me quiero ir a trabajar a Santiago porque me quiero separar de mi marido. He descubierto de que él ya no me quiere, de que tiene a otra mujer. Lo he pillado. Fotos, mensajes en el celular, cartas y un montón de cosas más. Él no tiene idea de que yo sé, pero mi idea es irme sola. Tengo dos hijos, uno de 12 y el otro de 10. Mi marido es un hombre muy miserable, muy tacaño, enfermo de apretado. Con decirle que a veces me da 20.000 pesos para el mes. Y con eso yo tengo que hacer maravillas, pagar gastos, mandar los niños al colegio y las cuentas, y siempre tiene que haber comida para la casa. Además que mis hijos también están demasiado atrevidos conmigo. Yo estoy bastante desorientada, estoy bastante cabreada. Ya no hay lo que hacer, porque pienso que les falta un padre que se preocupe más por ellos. ¿Qué me recomienda usted? ¿Que me vaya o que me quede aquí para seguir toda esta cantidad de humillaciones? ¿Sabe, profesor? Yo soy una persona trabajadora. En mi casa, en mi hogar, de una o de otra forma, siempre me la ingenio para poder tener dinero. Pero a veces esto no me alcanza. Estoy desesperada. Lo único que quiero es irme. Se despide una mujer que sufre mucho por la traición de su marido. Váyase, porque aquí le va a dar un lindo escarmiento a su marido. Hay hombres que son tontos con las mujeres. ¿Sabe por qué? Porque cuando tienen una buena mujer al lado, no la saben entender y nunca la pueden valorar. Aparte de eso, hay hombres que de repente se botan a choros con ellas, son atrevidos, insolentes. Cuando quieren, las golpean o simplemente, prácticamente, quieren tener intimidad y es una verdadera violación. Porque la muchacha o la mujer, quiera o no quiera, tiene que estar siempre dispuesta a los atributos de ellos. Pero no, aquí lo que va a tener que es irse nomás, hágame caso. Aparte también, para que él vea qué es lo que cuesta criar a dos niños, sabe que le va a hacer bien, ¿ya? Su marido es un hombre muy inconsciente. Váyase a trabajar, salga, vaya a trabajar, como le vuelvo a decir. No le recomiendo que se quede un tiempo corto, quédese un buen tiempo, cosa de que realmente cuando llegue o venga de visita, la valoren, la atiendan. Si realmente aquí ha sido muy malo, ¿sabe por qué? Porque parte de esto también usted tiene la culpa. ¿Y por qué tiene la culpa? Porque se ha dejado mucho estar. Como usted me decía, es una mujer trabajadora. ¿Por qué no lo hace antes? ¿Por qué no se pone a trabajar antes? Si usted tiene una buena profesión, usted dejó todo lo que realmente era lo suyo por irse al lado de este hombre. Ya, realmente este hombre no la sabe valorar. Pero haga una cosa para que escarmiente bien. Usted trabaje, váyase a Santiago y todos los meses mándele 20.000 pesos. Lo mismo que hacía él con usted. A ver si le va a alcanzar para mantener la casa, dar de comer y más encima mandar los niños a estudiar. Este va a ser un lindo ejemplo. Y también para que las mujeres que están escuchando este programa también se valoren un poquito más.
0: El profesor Alexander Jonathan es conocedor del comportamiento del ser humano. 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
2: Eso siempre es bastante complicado cuando ya se empieza a faltar el respeto dentro del matrimonio. Cuando ya se pierde el respeto, ya se va perdiendo todo y la relación nunca más vuelve a ser la misma. Es lo mismo que es cuando un vidrio se quebra. Usted lo puede parchar, a lo mejor usted lo puede reparar, pero nunca más va a volver a ser el mismo vidrio. A ver, seguimos con los sueños. Aquí tengo una carta que me dice: profesor, sabe que siempre estoy soñando con moscas o mosquitos, y es bastante desagradable, porque yo les tengo asco, les tengo recelo, y este sueño siempre se me ha sido repetitivo. Por favor, dígame qué significa soñarse con moscas. Se despide una mujer cercana a esta ciudad. A ver, los insectos siempre simbolizan a la persona molesta, o impulsos externos igualmente molestos. Matar moscas en sueño manifiesta el deseo de apartarnos de las personas vanidosas, de hacerlos desaparecer de nuestras vidas y evitarnos así molestias y problemas. En cambio, los mosquitos nos advierten para que nos protejamos de los desconocidos que quieren inmiscuirse en nuestra vida, así como los impulsos agresivos que despiertan en nosotros. Eso es soñarse con mosquito y mosca. Lo suyo es porque realmente llegó esta muchacha a vivir y usted tuvo que entrar a compartir la pieza y un sinfín de cosas más. Cuidado con ella, porque mire que su pololo la está mirando ya prácticamente con otro ojito. Aparte que esta niña es bastante fresca, así que por favor, convérselo con sus papás, porque después no vaya a haber algún problema más complicado. Le rogaría que en la segunda y última parte final del programa tomara atención a mi dirección. Vamos a la siguiente carta. A ver, Quisiera que usted me ayudara, sabe, tengo dos hijos alcohólicos y la verdad es que uno de ellos tiene 23 y el otro 25. Cuando toman se transforman, se vuelven locos, inclusive entre ellos mismos se pelean, donde muchas veces yo he tenido que separarlos hasta con un palo, profesor. Mis hijos, cuando no toman, ellos son un pan de Dios. Son unos verdaderos caballeros que me llego a sentir orgullosa de ellos. Yo la otra vez le escribí a la radio. Usted me dijo que fuera a verlo con uno de ellos, pero resulta de que yo no tengo tiempo para ir. Por eso le pido que me ayude, me oriente. Ahora ellos se pasan discutiendo y al parecer todo esto es por una mujer. Yo quisiera que ellos dejaran de beber y vivieran como la gente. Ya, aquí está un poquito enredada la carta. Por favor, dígame, ¿qué debo hacer? Se despide una madre preocupada por sus dos únicos hijos. La gente a veces es irresponsable. ¿Por qué le digo esto? Porque cuando tienen que venir nunca se dan el tiempo para conversar conmigo. Aquí, señora, hay que hacer un esfuerzo porque puede haber una desgracia. ¿Sabe por qué? Porque sus dos hijos están comiendo del mismo plato. ¿A qué me refiero? A que los dos están con la misma mujer. Por eso que cuando bebe existe esa rivalidad, ese odio. Aquí ellos se encuentran en una verdadera competencia. ¿Quién de los dos se queda con la mujer? Aquí uno de los dos va a terminar mal. Uno bajo tierra y el otro preso. Lo que necesitan sus hijos es un buen tratamiento para que no sigan bebiendo. Y estar más al pendiente de ello, porque en cualquier momento va a suceder una desgracia. Esto solamente es cosa de tiempo. Me admira usted cómo no se ha dado cuenta de que el motivo prácticamente de que hay entre los dos es que están con la misma mujer. Y esto todo el mundo lo sabe. ¿Ya? Y prácticamente, estos no son temas para estarlos tratando por la radio. Yo entiendo que usted trabaja, ¿ya? Yo entiendo que usted no tiene tiempo, pero me gustaría que en cualquiera de estos días me dijera, ¿sabe qué? Voy a empezar un tratamiento y necesito que usted los pueda ayudar. Porque de lo contrario, acuérdese de mí, cualquiera de estos días vamos a salir en primera plana, en este caso sus hijos, por un crimen pasional, el cual se pudo haber evitado. Por eso yo siempre le digo a todas las personas que cuando tengan un problema, y este problema es muy complicado, por favor vengan a verme. No estén esperando que muchas veces yo los esté llamando. En reiteradas veces hemos leído cartas de personas que están esperando que yo les diga que tienen que ir a un doctor o simplemente tienen que ocurrir a un especialista para poderles poner solución a todo este tipo de problemas. En este caso, por favor, siempre vengan lo antes posible.
0: Cuando bebe, le hace mal el licor. ¿Se trastorna o se vuelve loco? ¿Usted siembra y pierde las cosechas? ¿Se le secan las plantas y se mueren los animales? ¿Ese negocio va camino a la quiebra? ¿La clientela se ha perdido poco a poco? ¡Ay! Un mal desconocido. El profesor Alexander Jonathan tiene la solución a sus problemas.
2: Les recuerdo que ya van quedando poquitas pulseras, ya, para que toda la gente que está inscrita, por favor, pásenla a retirar. Porque yo pienso que ya en un buen tiempo más me va a volver a llegar un nuevo stock. Pero mientras tanto, a todos los que están inscritos en las pulseras, pásenla a retirar a mi oficina. Siempre, en la segunda y última parte final del programa, les estoy entregando mi dirección.
0: Solo una pequeña pausa y ya volvemos.

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0: 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Estas tienen que ser en una botellita transparente. Póngale un ganchito de ruda adentro de la orina. Cuando la orina todavía conserva el calor, en ese mismo instante usted le debe dejar caer el ganchito de ruda o un poquito de palque. Basta y suficiente para poder saber si realmente lo que usted tiene yo le puedo ayudar sí o no, para no hacerlo perder el tiempo. Como también lo decimos, si usted quiere saber por alguien o por algo, la fotografía, lo más reciente que se pueda, con eso realmente estamos al otro lado. Por supuesto, con los datos, nombre completo, fecha de nacimiento. Bastante inscripción para la nueva pulsera óptima, más potente, mejores imanes y realmente una mejor aleación. La pulsera es para un uso severo y para que usted la use a diario. La pulsera óptima realmente solamente se podía superar a sí misma. La pulsera que yo entrego en las direcciones que yo le acabo de dar. Sí, yo me hago cargo de lo mío. ¿Por qué? Porque realmente las pulseras, al tener una mejor aleación y al mejorarse todos los componentes, también se mejoraron los imanes, que son de neodimio, que son específicamente para el biomagnetismo. No, estas que son con imanes de ferritas, las que ocupan en los parlantes comunes. Es así que no. Las pulseras y el amuleto están garantizados. Tiene 40 días para usarlo. Si no ve cambio, me las trae, me las devuelve y se le devuelve su dinero. Ha sido todo por el día de hoy. Nos reencontramos mañana, si Dios así lo permite.
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